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1: La Municipalidad de Mar Chiquita y el Sindicato de Empleados de Comercio de Mar del Plata y Zona Atlántica suscribieron un convenio marco de cooperación institucional y asistencia recíproca con el objetivo de promover acciones conjuntas que contribuyan al desarrollo económico y social del distrito. El acuerdo fue rubricado por el intendente Walter Winibeski y por el secretario general del sindicato, Guillermo Bianchi, estableciendo un marco de cooperación para desarrollar iniciativas vinculadas con la capacitación, la formación profesional, la promoción del empleo y el fortalecimiento del desarrollo comercial y productivo. El intendente del partido de Mar Chiquita, Walter Winibeski, rubricó con el gobernador Axel Kicillof y el presidente del Banco Provincia, Juan Cuatromo, un nuevo convenio de provincia leasing. Mediante el mismo se destinará una inversión de 16.200 millones a 18 municipios bonaerenses para facilitar la adquisición de bienes de capital.
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1: El intendente Walter Winiveski encabezó un encuentro con autoridades del Colegio de Arquitectura y Urbanismo y del Colegio de Técnicos para continuar trabajando en la redacción de un nuevo reglamento de edificaciones para el partido de Mar Chiquita. Seguimos trabajando junto a las instituciones profesionales para construir una normativa moderna, eficiente y adecuada a las necesidades actuales de Mar Chiquita, aseguró el jefe comunal. La puesta en valor que llevamos adelante en el polideportivo de General Pirán lo transformó por completo. El jueves 27 de agosto reabrió sus puertas. Aislación termoacústica, arcos de handball nuevos, lonas de seguridad en columnas, pintura integral de paredes y pisos, demarcación reglamentaria de canchas de básquet, vóley, handball y futsal, tablero con reloj digital, mejoras en cocina y acceso. Todo pensado para que la comunidad cuente con un espacio más seguro, funcional y renovado para la práctica deportiva. Mar de Cobo celebró sus 79 años y se anunció un importante plan de recambio de luminarias. El intendente Walter Winiveski y el senador provincial Jorge Paredi encabezaron en Mar de Cobo la celebración por su 79 aniversario junto a vecinos, instituciones educativas e intermedias y organizaciones de la comunidad en una jornada que reunió música, baile y distintas presentaciones artísticas para conmemorar la fecha. Más de 150 familias de Mar Chiquita firmaron la escritura de sus viviendas. En un acto encabezado por el intendente Walter Winiveski, 155 familias del partido de Mar Chiquita firmaron la escritura de sus viviendas. La medida benefició a vecinos de diversas localidades a través del programa de regularización dominial veintenial, que facilita la escrituración a quienes acreditan posesión prolongada y carecen de recursos para afrontar los costos del trámite.
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1: La Municipalidad de Mar Chiquita y el Sindicato de Empleados de Comercio de Mar del Plata y Zona Atlántica suscribieron un convenio marco de cooperación institucional y asistencia recíproca con el objetivo de promover acciones conjuntas que contribuyan al desarrollo económico y social del distrito. El acuerdo fue rubricado por el intendente Walter Winibeski y por el secretario general del sindicato, Guillermo Bianchi, estableciendo un marco de cooperación para desarrollar iniciativas vinculadas con la capacitación, la formación profesional, la promoción del empleo y el fortalecimiento del desarrollo comercial y productivo. El intendente del partido de Mar Chiquita, Walter Winibeski, rubricó con el gobernador Axel Kicillof y el presidente del Banco Provincia, Juan Cuatromo, un nuevo convenio de provincia leasing. Mediante el mismo se destinará una inversión de 16.200 millones a 18 municipios bonaerenses para facilitar la adquisición de bienes de capital.
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1: El intendente Walter Winibeski encabezó un encuentro con autoridades del Colegio de Arquitectura y Urbanismo y del Colegio de Técnicos para continuar trabajando en la redacción de un nuevo reglamento de edificaciones para el partido de Mar Chiquita. Seguimos trabajando junto a las instituciones profesionales para construir una normativa moderna, eficiente y adecuada a las necesidades actuales de Mar Chiquita, aseguró el jefe comunal. La puesta en valor que llevamos adelante en el polideportivo de General Pirán lo transformó por completo. El jueves 27 de agosto reabrió sus puertas. Aislación termoacústica, arcos de handball nuevos, lonas de seguridad en columnas, pintura integral de paredes y pisos, demarcación reglamentaria de canchas de básquet, vóley, handball y futsal, tablero con reloj digital, mejoras en cocina y acceso, todo pensado para que la comunidad cuente con un espacio más seguro, funcional y renovado para la práctica deportiva. Mar de Cobo celebró sus 79 años y se anunció un importante plan de recambio de luminarias. El intendente Walter Winibeski y el senador provincial Jorge Paredi encabezaron en Mar de Cobo la celebración por su 79 aniversario junto a vecinos, instituciones educativas e intermedias y organizaciones de la comunidad en una jornada que reunió música, baile y distintas presentaciones artísticas para conmemorar la fecha. Más de 150 familias de Mar Chiquita firmaron la escritura de sus viviendas. En un acto encabezado por el intendente Walter Winibeski, 155 familias del partido de Mar Chiquita firmaron la escritura de sus viviendas. La medida benefició a vecinos de diversas localidades a través del programa de regularización dominial veintenial, que facilita la escrituración a quienes acreditan posesión prolongada y carecen de recursos para afrontar los costos del trámite.
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1: La Municipalidad de Mar Chiquita y el Sindicato de Empleados de Comercio de Mar del Plata y Zona Atlántica suscribieron un convenio marco de cooperación institucional y asistencia recíproca con el objetivo de promover acciones conjuntas que contribuyan al desarrollo económico y social del distrito. El acuerdo fue rubricado por el intendente Walter Winibeski y por el secretario general del sindicato, Guillermo Bianchi, estableciendo un marco de cooperación para desarrollar iniciativas vinculadas con la capacitación, la formación profesional, la promoción del empleo y el fortalecimiento del desarrollo comercial y productivo. El intendente del partido de Mar Chiquita, Walter Winibeski, rubricó con el gobernador Axel Kicillof y el presidente del Banco Provincia, Juan Cuatromo, un nuevo convenio de provincia leasing. Mediante el mismo se destinará una inversión de 16.200 millones a 18 municipios bonaerenses para facilitar la adquisición de bienes de capital.
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1: El intendente Walter Winibeski encabezó un encuentro con autoridades del Colegio de Arquitectura y Urbanismo y del Colegio de Técnicos para continuar trabajando en la redacción de un nuevo reglamento de edificaciones para el partido de Mar Chiquita. Seguimos trabajando junto a las instituciones profesionales para construir una normativa moderna, eficiente y adecuada a las necesidades actuales de Mar Chiquita, aseguró el jefe comunal. La puesta en valor que llevamos adelante en el polideportivo de General Pirán lo transformó por completo. El jueves 27 de agosto reabrió sus puertas. Aislación termoacústica, arcos de handball nuevos, lonas de seguridad en columnas, pintura integral de paredes y pisos, demarcación reglamentaria de canchas de básquet, vóley, handball y futsal, tablero con reloj digital, mejoras en cocina y acceso. Todo pensado para que la comunidad cuente con un espacio más seguro, funcional y renovado para la práctica deportiva. Mar de Cobo celebró sus 79 años y se anunció un importante plan de recambio de luminarias. El intendente Walter Winibeski y el senador provincial Jorge Paredi encabezaron en Mar de Cobo la celebración por su 79 aniversario junto a vecinos, instituciones educativas e intermedias y organizaciones de la comunidad en una jornada que reunió música, baile y distintas presentaciones artísticas para conmemorar la fecha. Más de 150 familias de Mar Chiquita firmaron la escritura de sus viviendas. En un acto encabezado por el intendente Walter Winibeski, 155 familias del partido de Mar Chiquita firmaron la escritura de sus viviendas. La medida benefició a vecinos de diversas localidades a través del programa de regularización dominial veintenial, que facilita la escrituración a quienes acreditan posesión prolongada y carecen de recursos para afrontar los costos del trámite.
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1: La Municipalidad de Mar Chiquita y el Sindicato de Empleados de Comercio de Mar del Plata y Zona Atlántica suscribieron un convenio marco de cooperación institucional y asistencia recíproca con el objetivo de promover acciones conjuntas que contribuyan al desarrollo económico y social del distrito. El acuerdo fue rubricado por el intendente Walter Winibeski y por el secretario general del sindicato, Guillermo Bianchi, estableciendo un marco de cooperación para desarrollar iniciativas vinculadas con la capacitación, la formación profesional, la promoción del empleo y el fortalecimiento del desarrollo comercial y productivo. El intendente del partido de Mar Chiquita, Walter Winibeski, rubricó con el gobernador Axel Kicillof y el presidente del Banco Provincia, Juan Cuatromo, un nuevo convenio de provincia leasing. Mediante el mismo se destinará una inversión de 16.200 millones a 18 municipios bonaerenses para facilitar la adquisición de bienes de capital.
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1: El intendente Walter Winibeski encabezó un encuentro con autoridades del Colegio de Arquitectura y Urbanismo y del Colegio de Técnicos para continuar trabajando en la redacción de un nuevo reglamento de edificaciones para el partido de Mar Chiquita. Seguimos trabajando junto a las instituciones profesionales para construir una normativa moderna, eficiente y adecuada a las necesidades actuales de Mar Chiquita, aseguró el jefe comunal. La puesta en valor que llevamos adelante en el polideportivo de General Pirán lo transformó por completo. El jueves 27 de agosto reabrió sus puertas. Aislación termoacústica, arcos de handball nuevos, lonas de seguridad en columnas, pintura integral de paredes y pisos, demarcación reglamentaria de canchas de básquet, vóley, handball y futsal, tablero con reloj digital, mejoras en cocina y acceso, todo pensado para que la comunidad cuente con un espacio más seguro, funcional y renovado para la práctica deportiva. Mar de Cobo celebró sus 79 años y se anunció un importante plan de recambio de luminarias. El intendente Walter Winibeski y el senador provincial Jorge Paredi encabezaron en Mar de Cobo la celebración por su 79 aniversario junto a vecinos, instituciones educativas e intermedias y organizaciones de la comunidad en una jornada que reunió música, baile y distintas presentaciones artísticas para conmemorar la fecha. Más de 150 familias de Mar Chiquita firmaron la escritura de sus viviendas. En un acto encabezado por el intendente Walter Winibeski, 155 familias del partido de Mar Chiquita firmaron la escritura de sus viviendas. La medida benefició a vecinos de diversas localidades a través del programa de regularización dominial veintenial, que facilita la escrituración a quienes acreditan posesión prolongada y carecen de recursos para afrontar los costos del trámite.
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1: La Municipalidad de Mar Chiquita y el Sindicato de Empleados de Comercio de Mar del Plata y Zona Atlántica suscribieron un convenio marco de cooperación institucional y asistencia recíproca con el objetivo de promover acciones conjuntas que contribuyan al desarrollo económico y social del distrito. El acuerdo fue rubricado por el intendente Walter Winiveski y por el secretario general del sindicato, Guillermo Bianchi, estableciendo un marco de cooperación para desarrollar iniciativas vinculadas con la capacitación, la formación profesional, la promoción del empleo y el fortalecimiento del desarrollo comercial y productivo. El intendente del partido de Mar Chiquita, Walter Winiveski, rubricó con el gobernador Axel Kicillof y el presidente del Banco Provincia, Juan Cuatromo, un nuevo convenio de provincia leasing. Mediante el mismo se destinará una inversión de 16.200 millones a 18 municipios bonaerenses para facilitar la adquisición de bienes de capital.
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1: El intendente Walter Winibeski encabezó un encuentro con autoridades del Colegio de Arquitectura y Urbanismo y del Colegio de Técnicos para continuar trabajando en la redacción de un nuevo reglamento de edificaciones para el partido de Mar Chiquita. Seguimos trabajando junto a las instituciones profesionales para construir una normativa moderna, eficiente y adecuada a las necesidades actuales de Mar Chiquita, aseguró el jefe comunal. La puesta en valor que llevamos adelante en el polideportivo de General Pirán lo transformó por completo. El jueves 27 de agosto reabrió sus puertas. Aislación termoacústica, arcos de handball nuevos, lonas de seguridad en columnas, pintura integral de paredes y pisos, demarcación reglamentaria de canchas de básquet, vóley, handball y futsal, tablero con reloj digital, mejoras en cocina y acceso. Todo pensado para que la comunidad cuente con un espacio más seguro, funcional y renovado para la práctica deportiva. Mar de Cobos celebró sus 79 años y se anunció un importante plan de recambio de luminarias. El intendente Walter Winibeski y el senador provincial Jorge Paredi encabezaron en Mar de Cobo la celebración por su 79 aniversario junto a vecinos, instituciones educativas e intermedias y organizaciones de la comunidad en una jornada que reunió música, baile y distintas presentaciones artísticas para conmemorar la fecha. Más de 150 familias de Mar Chiquita firmaron la escritura de sus viviendas. En un acto encabezado por el intendente Walter Winibeski, 155 familias del partido de Mar Chiquita firmaron la escritura de sus viviendas. La medida benefició a vecinos de diversas localidades a través del programa de regularización dominial veintenial, que facilita la escrituración a quienes acreditan posesión prolongada y carecen de recursos para afrontar los costos del trámite.
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3: La Municipalidad de Mar Chiquita y el Sindicato de Empleados de Comercio de Mar del Plata y Zona Atlántica suscribieron un convenio marco de cooperación institucional y asistencia recíproca con el objetivo de promover acciones conjuntas que contribuyan al desarrollo económico y social del distrito. El acuerdo fue rubricado por el intendente Walter Winiveski y por el secretario general del sindicato, Guillermo Bianchi, estableciendo un marco de cooperación para desarrollar iniciativas vinculadas con la capacitación, la formación profesional, la promoción del empleo y el fortalecimiento del desarrollo comercial y productivo. El intendente del partido de Mar Chiquita, Walter Winiveski, rubricó con el gobernador Axel Kicillof y el presidente del Banco Provincia, Juan Cuatromo, un nuevo convenio de provincia leasing. Mediante el mismo se destinará una inversión de 16.200 millones a 18 municipios bonaerenses para facilitar la adquisición de bienes de capital.
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aplauso fuerte para este dúo potente, el señor Nahuel Penici y Abel.

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1: El intendente Walter Winibeski encabezó un encuentro con autoridades del Colegio de Arquitectura y Urbanismo y del Colegio de Técnicos para continuar trabajando en la redacción de un nuevo reglamento de edificaciones para el partido de Mar Chiquita. Seguimos trabajando junto a las instituciones profesionales para construir una normativa moderna, eficiente y adecuada a las necesidades actuales de Mar Chiquita, aseguró el jefe comunal. La puesta en valor que llevamos adelante en el polideportivo de General Pirán lo transformó por completo. El jueves 27 de agosto reabrió sus puertas. Aislación termoacústica, arcos de handball nuevos, lonas de seguridad en columnas, pintura integral de paredes y pisos, demarcación reglamentaria de canchas de básquet, vóley, handball y futsal, tablero con reloj digital, mejoras en cocina y acceso. Todo pensado para que la comunidad cuente con un espacio más seguro, funcional y renovado para la práctica deportiva. Mar de Cobo celebró sus 79 años y se anunció un importante plan de recambio de luminarias. El intendente Walter Winibeski y el senador provincial Jorge Paredi encabezaron en Mar de Cobo la celebración por su 79 aniversario junto a vecinos, instituciones educativas e intermedias y organizaciones de la comunidad en una jornada que reunió música, baile y distintas presentaciones artísticas para conmemorar la fecha. Más de 150 familias de Mar Chiquita firmaron la escritura de sus viviendas. En un acto encabezado por el intendente Walter Winibeski, 155 familias del partido de Mar Chiquita firmaron la escritura de sus viviendas. La medida benefició a vecinos de diversas localidades a través del programa de regularización dominial veintenial, que facilita la escrituración a quienes acreditan posesión prolongada y carecen de recursos para afrontar los costos del trámite.
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1: La Municipalidad de Mar Chiquita y el Sindicato de Empleados de Comercio de Mar del Plata y Zona Atlántica suscribieron un convenio marco de cooperación institucional y asistencia recíproca con el objetivo de promover acciones conjuntas que contribuyan al desarrollo económico y social del distrito. El acuerdo fue rubricado por el intendente Walter Winiveski y por el secretario general del sindicato, Guillermo Bianchi, estableciendo un marco de cooperación para desarrollar iniciativas vinculadas con la capacitación, la formación profesional, la promoción del empleo y el fortalecimiento del desarrollo comercial y productivo. El intendente del partido de Mar Chiquita, Walter Winiveski, rubricó con el gobernador Axel Kicillof y el presidente del Banco Provincia, Juan Cuatromo, un nuevo convenio de provincia leasing. Mediante el mismo se destinará una inversión de 16.200 millones a 18 municipios bonaerenses para facilitar la adquisición de bienes de capital.
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0: ¿Cómo estamos hoy? ¿Cómo anda Santa Clara del Mar? Mar chiquita toda, Buenos Aires, Argentina y por qué no el mundo. Disfrutando de este nuevo programa de ¿Cómo estamos hoy? Aquí en Radio Impacto FM 103.9, donde se pueden comunicar al 223-520-2006. Mi nombre es Marcelo Oviedo y junto a mi amigo estaremos y o trataremos de hacerle pasar una mañana agradable. ¿Cómo anda mi amigo el Pulpo?
1: Buenas.
0: ¿Cómo anduvo usted? ¿Descansó un poco?
1: Sí, la verdad que sí. Anoche dormí, no voy a decir temprano porque nunca me duermo temprano, sí, pero temprano lo que...
0: Sería mentir mucho.
1: Claro, temprano lo que suelo dormir ya es un montón.
0: Bien. Yo hoy me tuve que levantar temprano, tuve que ir a buscar a mi hija a la terminal allá en Mar del Plata, eso de las 4 de la mañana me levanté. No hay nadie en la calle.
1: Ni
0: en Mar del Plata. Vos decís, bueno, Santa Clara.
1: Claro, no, esa zona aparte está llena de zombies a la noche.
0: No, pero ni eso. Hasta los zombies estaban durmiendo.
1: Los zombies están...
0: Una cosa de loco.
1: Yo tengo un amigo que vive justo al frente y le mando un saludo al Simon. Que no me está escuchando claramente.
0: Claro, sí, debe estar durmiendo. Sí. Debe ser otro zombie.
1: Otro zombie, pero cuando lo voy a visitar.
0: ¡Saludos!
1: está lleno de zombies. Claro.
0: No, era, yo veía, lo único que me entretenía era cómo iban arrancando los taxis, viste, que a medida que van subiendo, van saliendo.
1: O sea, el orden.
0: Sí, una cosa así de loco. Así que bueno, gente, tenemos unas cuantas noticias, pero antes que nada tenemos... el servicio meteorológico. Hoy está haciendo 6 grados, fría la mañana,
1: Está lloviendo recién con sol, sí, no sé si se va a casar alguna bruja por ahí.
0: Y esa lluviecita bastante helada, te digo, bastante helada.
1: ¿Vos ponés el fernecito? Sí.
0: No me voy a acordar que me vuelvo a buscarlo. Usted lo voy a traer, usted lo va a preparar, que usted es un experto.
1: Si hay un don nato que me dio quien sea que me haya creado, quizás mi padre, fue hacer fernet,
0: muy bien, perfecto. Bueno, hoy está haciendo 6 grados, así que está frescolari. La sensación es de 4 y el viento es del sudoeste. Las nubes son del 53% y la radiación UV baja. La humedad del 87% y la presión hemos superado la marca anterior y tenemos 1021 hectopascales en este lugar.
1: Van sumando.
0: Creo que hoy tenemos una tardecita donde va a salir el sol, pero después a la noche vuelve a llover. Así que todo lo que tengan que hacer, no lo hagan ahora. Pongan la radio y escuchen este programa.
1: Claro.
0: Porque no van a poder hacer mucho. Salvo que tengan que regar las plantas. Así que bueno, gente.
1: O lavar el auto.
0: Ah, cállese. Oye, recibí un mensaje de su hermano.
1: Ajá.
0: Me dijo.
1: Hoy es el día de los hermanos, ¿eh?
0: ¿Ah, sí?
1: Sí.
0: Feliz día a todos los hermanos. Ay, qué lástima, yo no puedo saludar a mi hermana porque ella es hermana, no es
1: claro.
0: Hermana.
1: Ah,
0: qué lástima.
1: Claro.
0: Bueno,
1: pero el amigo que no me está escuchando.
0: Llámela por teléfono y dígale que me llame a mí. Debe ser mi día solo.
1: Claro. Bueno, avísenle, que alguien le avise ya.
0: Que alguien le avise que me llame. ¿Cómo es? Me llamó su hermano ayer, me dijo, Marce, vos sos de los míos. Tirale champú al auto porque se va a largar a llover. Así que me gasté todo el velapón arriba del auto y no llovió nada. Así que me quedó todo engrasado el auto, porque todo espuma. Una porquería de auto me quedó. Así que bueno.
1: La camioneta de Adri necesitaba limpieza urgente.
0: Sí. Yo no sabía que era gris. Pensé que era negra mate,
1: claro,
0: no, era gris,
1: sí,
0: brillosa,
1: no.
0: Mire usted. Así
1: una
0: que
1: vez supo ser gris.
0: Alguna época. 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
1: Miren, sí, pero por favor, yo lo quiero de abogado.
0: Es
1: al
0: una cosa
1: del
0: de
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0: Loco, este hombre hace de todo. ¿Qué tenemos también? 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
0: No, de todo, olvídate. 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Y a Pepe, electricidad automotriz. Bueno, gente, la verdad que tenemos
1: de todo,
0: unos cuantos auspiciantes. ¿Y qué más tenemos? ¿Qué más tenemos para el sorteo del día de hoy? Como siempre, van a ser las tres prepizzas de La Marinera y el otro de una docena de facturas y el pan común. 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

0: 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Le voy a contar algo del premio y después nos metemos en las noticias. Del premio de la gente de Los Chicos Despensa Argentina. En el premio semanal de Los Chicos, la casa paga doble.
1: ¡Asa!
0: ¿Viste cómo estamos? Qué lindo, cómo me gusta cómo cuando los auspiciantes se copan también con nuestros oyentes.
1: Sí.
0: Espere que le voy a decir porque lo tengo por acá. Hoy tenemos 4 packs o combos de 2 papas fritas cada una. Upa. De la marca Potatos.
1: Potatos.
0: Sí, señor. Tenemos el combo clásico. Tenemos combo jamón y queso. Tenemos combo tomate. Hay una que viene con ketchup y otra es tomate con albahaca.
1: Ujo.
0: Y el otro es con combo gourmet.
1: Apa.
0: El snack Potato se elabora en Avellaneda y por ahora producen papas fritas de diferentes sabores, contando con una línea gourmet. Las papas utilizadas son seleccionadas para obtener la mejor calidad posible. La relación precio-calidad es muy buena. Esta marca, si bien no es conocida en esta zona, lentamente comienza a distribuirse en la región.
1: Sí, yo he visto que me empezó a salir en varios lados.
0: Sí,
1: ¿eh?
0: Sí. No, y son muy ricas. ¿Eh? Sí. Yo he probado y la verdad que son
1: yo
0: muy ricas.
1: Yo probé unas batatas con miel, me parece.
0: Puede ser. No están en este combo, pero sí, es muy probable. No, pero son muy ricas, muy ricas. Aparte siempre un paquetito de papas fritas, sí, tenés ahí, abrís una cervecita, ya está. Ya recibís a alguien.
1: Hoy bien. Sábado, ¿qué más crees?
0: Así que tenemos un audio, ¿no? De nuestro amigo tenemos Guillermo, que se animó al micrófono. Bueno, él también hizo programa de radio en algún momento.
1: Claro.
0: Así que, ¿qué es lo que nos dijo en este mensaje?
2: Hoy, en cómo estamos hoy. El programa de Marcelo Oviedo, que se emite por Radio Impacto 103.9, el premio semanal de nuestro negocio Los Chicos va a ser un snack de papas fritas de la marca Potatos. Pero además, la casa paga doble. Sí, cuando venís a retirarlo, no solo te vas a llevar el combito, sino que vas a poder responder 2 preguntas que te vamos a hacer sobre nuestro comercio. Y tenés la chance de volver a ganar, porque la casa paga doble.
0: ¿Qué tal, Co?
1: ¡Vamos!
0: ¿Eh? ¿Cómo la vemos? La paga doble. Les contamos cómo es la historia. Por el sorteo en la radio se van a ganar un combo de estos 4 que están en juego. Ustedes cuando vayan al negocio, retiran, eligen el que quieren y lo retiran. Pero en el negocio le van a hacer 2 preguntas con respecto a su negocio, claro. Que algo que habíamos dicho nosotros al comienzo, por eso dije que presten atención.
1: Presten atención.
0: Le van a hacer 2 preguntas. Si adivinan las 2 preguntas o responden bien las 2 preguntas, se llevan 2 combos más. O sea que se llevarían 3 combos. Si contestan solo uno, se llevan un combo más. Y si no hicieron los deberes y no contestan nada, igual la casa le regala un paquete más de papa frita. Así que, ¿qué pretende usted de mí, señor?
1: ¿Cuántas papas quiere?
0: ¿Cuántas cervezas vas a llevar?
1: Claro, ¿cuántas papas? Tal cual. No vas a comer solo papitas.
0: Por favor, te lo pido. Por favor. Así que, bueno, presten mucha atención a lo que estemos diciendo en el programa. Bien, dicho todo esto, ¿nos vamos a ir a las efemérides del día de hoy? ¿O vamos a los mensajes? ¿Nos vamos a las efemérides primero? ¿Usted qué quiere? Dígame.
1: Y vamos a dejar que se acumulen ahí y que se vayan haciendo desear un poquito.
0: Sí. Ya tenemos uno.
1: Mira, así al tuntún veo que apareció alguien.
0: Uy, alguien que no durmió.
1: Sí.
0: Alguien que no durmió.
1: O alguien que supo de la promo y quiso prestar atención de temprano.
0: Sabe que me parece que sí. Y yo le iba a hacer una chanza. Porque dije, así no la adivina.
1: Claro.
0: Pero bueno, no, hoy está haciendo los deberes tempranito.
1: No, vamos a poderle inventar una
0: vamos
1: consigna.
0: Vamos a inventar algo, vamos a hacer. Así que bueno, gente, el 2 del 9 cumplió años nuestro querido arquero de la selección, el señor Dibu Martínez. Así que un feliz cumpleaños. Le mandamos al querido. ¿Cómo es el nombre del Dibu? Porque siempre le digo el Dibu.
1: Emiliano. Emi le decimos nosotros.
0: El Emi. Yo le digo el Dibu, porque como lo conocí así.
1: Claro.
0: Todo lo que uno aprende de una,

0: cumpleaños, lo que no sé cuánto, debe tener como 35.
1: 34, 36, si no me equivoco. 34,
0: bueno, anda por ahí. El 3 del 9 fue el nacimiento de Eduardo Galeano, escritor uruguayo, en el cual hemos leído algunos cuentos acá, o por lo menos uno, que creo que se llamaba Los Nadies.
1: Sí.
0: Estuvo muy, muy bueno, cortito y al pie. También fue el día del submarinista.
1: No conozco a ninguno, pero...
0: Sí, yo conozco al padre de Verónica Altamiranda, el señor Jesús Altamiranda. Y se festeja ese día porque en 1933 los submarinos de Mar del Plata fueron como incorporados a las fuerzas de submarinistas de todo el país. Así que ese día se conmemora por eso. También fue el día del ferretero. Un cariño
1: ese lo vi.
0: A todos los ferreteros de la zona.
1: Compartí el clip de la película de Darín.
0: Muy bueno, muy bueno. Ah, yo lo saqué de ahí, saqué la foto para acordarme. Muy bueno. ¿Y usted cómo sabe? ¿Cómo sé qué? ¿Cómo que sabe que son 100 gramos? Tenía razón, eran 103.
1: 103.
0: No, muy bueno. ¡Tomátela! Es muy bueno.
1: Tomátela. Después está cocinando, dice, ¿qué? Este pelotudo, vos, pelotudo.
0: No, pero aparte está bueno. Me encantan también esos videos donde dice, no, yo necesito un cosito así, más o menos. Que...
1: cosito del cosito.
0: Hay un muchacho que hace stand-up, ay, no me acuerdo el nombre ahora, pero él hace, dice, no, vino una señora y me dice, yo necesito una tuerca así. Y me muestra los dedos eso y yo no sé cuánto es así. Y entonces me dice, por casualidad, ¿usted no tiene una tuerca? No, paremos la moto. Yo por casualidad puedo tener un kilo de naranja acá.
1: Claro.
0: Tengo rulemanes alemanes, no voy a tener tuerca.
1: Claro.
0: Es muy bueno, la verdad que es muy, muy bueno.
1: Hay uno de Capuzoto también. Que el tipo va y le quieren cobrar de más y dice, ¿de dónde? Y entonces agarramos y empieza a pelearse con el loco. Lo caga a piña, le deja la plata y se va así, pim, pum, pa. Le dejo la plata y me voy, dice.
0: No, es muy bueno, muy bueno. La verdad que el humor que manejamos acá es muy bueno. Me reí tanto que me atoré. Sí.
1: Exceso de risa.
0: No, exceso de risa.
1: Gastaste la risa que había para todo el programa.
0: Sí, ahora va a ser un programa serio. Claro. Sale cumplió años también. Un actor argentino muy querido y muy conocido en años anteriores que se llamó, o se llama, Tito Mendoza. Tito Mendoza es uno de esos actores que no daban como para encabezar una compañía. Pero claro. Si no estaban, la compañía se caía.
1: Allá.
0: Entonces es una onda Javier Portales,
1: claro.
0: Los Beltrán, los qué sé yo, todos los que eran segundos de... Porcel, Olmedo, Balay, claro. Calabró o el que te ocurra. Bueno, Tito Mendoza siempre tenía un montón de personajes.
1: Que también tienen que estar, ¿no? No sí, todos nacieron para ser principales.
0: Y es muy importante el tema de también del que segunde. Porque
1: sí.
0: No es fácil segundear a un no, tal
1: cual. Y también reciben premios, ¿no?
0: No, no, olvídate.
1: En lo que es bueno. Son las grandes premiaciones siempre está el actor de reparto, justamente.
0: Sí. Es así. Así que bueno, un cariño a Tito Mendoza también. Falleció Eduardo Calcaño. Era un cineasta y director muy conocido en las publicidades, pero también dirigió una película en el año 1969 que se llamó Fuiste mía un verano. Un tema de Leonardo Favio, obviamente actuada por Leonardo Favio, claro. El actor y cantante que dio nombre a nuestro querido teatro. Así que un cariño a la memoria de don Calcaño. Falleció también el Loco Salinas, Carlos Horacio, el Loco o el Tucumano Salinas, exjugador de Boca y de River también, hizo unos goles importantes, tanto en la segunda final de la Libertadores ganada por Boca, o digamos en la segunda Libertadores, y en la Intercontinental que se ganó en Alemania. Nunca me voy a olvidar. Esto sería casi llegando a los finales de los 70. Una foto del Loco Salinas con la número 9 discutiendo un foul a Abel Nieco y agarrándolo del cuello al árbitro.
1: No.
0: El tipo está agarrando del cuello al árbitro mientras los jugadores. Creo que uno de los jugadores que está mirando ahí es el Coco Basile. No pueden creer semejante locura.
1: Para que el Coco Basile quede anonadado.
0: Me parece que era ese con pelo largo. Estaba. Claro. La verdad que el carácter que tenía. Y después, bueno, cuando viene Maradona a Boca, es uno de los cambios que hizo Boca para Argentinos Juniors. Él se fue a jugar allá junto con Santos, Randazzo y otros cuantos jugadores de Boca.
1: Claro.
0: Para que venga el Diego. Bueno, también.
2: Digot.
0: Un cariño, Diego. Un cariño a la memoria del tucumano Salinas. Murió también, él falleció el 1 de septiembre. Y el 31 de agosto, Miguel Zavaleta, el cantante de Suéter.
1: Ah, mirá.
0: El cantante de Amanece en la Ruta.
1: Sí.
0: Tema que era totalmente trágico. Era un tipo que se estaba muriendo quemado en un accidente en la ruta y nosotros salíamos a bailar.
1: Sí.
0: Porque nosotros queríamos bailar.
1: Que después lo cantaba mucho Fabiana Cantilo.
0: Sí, Amanece en la Ruta.
1: Yo conozco más la versión de ella que
0: de Fabiana. Casémonos vía México también.
1: ¿Ese cuál es?
0: Es un tema de él, en el cual todavía no estaba el divorcio acá en la Argentina. Claro. Entonces se quería casar con su pareja y dice, bueno, casémonos vía México o Paraguay.
1: Claro.
0: El tipo quería casarse. Y una vez dijo, dice, pensar que Suéter con ese tono humorístico habló de un tema tan profundo 20 años antes de que salga la ley.
1: Claro,
0: así que bueno, siempre se atribuyó eso. Mamá, planchame la camisa que esta noche quiero ir a bailar. Era un tema que cantaba Zavaleta en los 80. Bueno, también un cariño a su memoria. Se retiró el señor Lionel Messi de la selección argentina.
1: Todo es tristeza.
0: En la selección, por lo menos.
1: Sí.
0: Ahora, todavía no está tibio el cuerpo y ya se están disputando las joyas.
1: Sí.
0: No se sabe quién va a tener la 10.
1: No, ahí, por ahora.
0: Déjenla que la reparta.
1: Déjenla descansar. Cuélguenla ahí. Claro. Ármenle un cuadrito.
0: Hagan algo, pero escúchenme. Claro. Es como cuando se muere alguien y empiezan a ver quién se queda con el reloj.
1: Tal cual.
0: No es así tampoco.
1: Pasa que hoy en día nadie puede reemplazarle, Nadie puede portar la 10.
0: Es difícil. Vos fijate que cuando se fue Maradona, el que llevó la 10 fue el Cholo Simeone.
1: Claro.
0: Y después de ahí, no sé, hasta...
1: ¿Hasta Riquelme?
0: El arquero, no, pero el arquero de Racing... Ay, no me va a salir el nombre ahora. Que jugó en la selección en la época de Pasarela. Le pusieron la 10 en un campeonato.
1: Mirá.
0: O sea, una vez la 10 la tuvo un arquero. Mirá, después del Diego.
1: Claro.
0: Así que bueno, difícil eso. Pero bueno, vamos a tener que acostumbrarnos. Las generaciones nos vienen empujando.
1: No, y ahora se van a bajar unos pares, porque Paredes también no sabe si continúa encima con la sanción.
0: Y le dieron 34 años casi.
1: Una vida entera.
0: Claro, flaco, viste como eso que en Estados Unidos dice, no, mire, usted tiene que cumplir 4 cadenas perpetuas y 280 años más.
1: Claro, bueno, pero con una estaba bien.
0: Pero pegame un tiro al amanecer. Es más fácil.
1: Claro.
0: Bueno, otro que falleció fue Beto Orlando, un cantante de los años 60, argentino, que vamos a escuchar un pedacito de Dios del Olvido. La introducción es bastante musical, creo que con esos órganos de aquella época.

0: Bueno, ese fue Beto Orlando con Dios del Olvido, uno de sus temas más famosos. Otro que falleció, bueno, tenemos una lista de fallecidos.
1: Ya no
0: nos alcanza el cementerio.
1: No sé por qué todo antes del sábado, ¿viste? Le gusta que lo anuncien. Nomás.
0: Justo, es así.
1: Yo, mira, la gente dice: yo sé que ustedes quieren que yo me vaya en paz.
0: Aguante. Desenchufemos al viejo. No aguanto hasta el sábado.
1: Claro. Por Marcelo.
0: Bueno, Tony Mondine falleció a los 75 años. ¿Quién fue? Fue un boxeador que se le animó a nuestro querido Carlos Monzón y vino desde Australia para tratar de arrebatarle el título mundial. Creo que fue en el año 74, 75. Nunca fue campeón del mundo, sí pudo fundar unos cuantos gimnasios para muchos boxeadores o futuros boxeadores. Pero nunca fue campeón del mundo, pero se llevó un hermoso premio desde la Argentina. ¿Qué fue? Que Carlos Monzón dijo que fue el hombre, Mondine fue el hombre que más duro le pegó en su vida.
1: Wow.
0: En su vida. Así que para él fue casi un trofeo mundial. Más en la época esa de Monzón.
1: Sí. Del guapo.
0: ¿Qué más tenemos? El 4 de septiembre se cumplió el día de la secretaria. Todos los 4 de septiembre se festeja el día de la secretaria. Andá a saber por qué.
1: No lo sé,
0: ¿verdad? Alguien se le ocurrió, claro. Como hoy vamos a festejar el día de la...
1: Sí, ¿yo cuándo voy a tener un día?
0: Es eso, para que quede, va donde quede un hueco.
1: Claro.
0: 4 de septiembre. Capaz que hay alguna historia, una secretaria hizo tal cosa. Pero bueno, yo no lo sé.
1: Claro.
0: Permítanme no saber algo, porque no puedo saber todo.
1: ¿Dónde está la gente cuando la necesitamos?
0: Claro, para que nos pase la info, a ver, ¿por qué es el día de la secretaria hoy? Bueno.
1: No es la consigna, pero...
0: Después les quiero contar algo de la consigna. Bueno. Hoy, 5 de septiembre, es el Día de la Mujer Indígena.
1: Ah, mira.
0: Así que un cariño a todas ellas. Y hoy, o ayer creo que fue, ayer me parece, se cumplieron 12 años de la muerte de Gustavo Cerati.
1: Cerati,
0: el cantante o líder de Soda Stereo, que... también hizo su carrera solista.
1: Sí.
0: Hay una anécdota en la cual él entró en la época que se vendían los CDs, todavía había disquerías, no había Spotify.
1: Claro.
0: Él había sacado su disco color amarillo y entró a la disquería y vio que todos valían 20 pesos, en esa época $20.
1: Claro. Claro.
0: Una monedita era. 20 pesos y él vio que el suyo valía 5, así que le dio tanta vergüenza que lo agarró y lo pagó y se fue.
1: Claro.
0: Se fue. Bueno, así que tenemos una canción también en homenaje al señor Gustavo Cerati, líder de Soda Stereo.

0: Ahí está. El otro día me dijeron una sugerencia que me hicieron. Che, vos sos mucho de Los Redondos, pero nunca pones nada de soda. Entonces dije, bueno, este sábado voy a poner algo de Soda, claro. Y voy a poner justo este tema que hizo en Todo por Dos Pesos con Los Tres Chiflados.
1: Sí. Vos sabés que yo este tema lo tenía incorporado en mi mente, pero no hubo mucho tiempo, no sabía de dónde lo había escuchado. Hasta que después me di cuenta que era
0: de... Usted, hay un montón de estos temas hermosos, de Todo por Dos Pesos, incluso de Yayo en Video Match,
1: sí.
0: Los cuales hacen una parodia del tema original.
1: Claro.
0: Pero este está bueno porque encima lo hizo Gustavo Cerati.
1: Claro,
0: o sea,
1: claro.
0: Está lo,
1: claro.
0: Un
1: se
0: tema...
1: prestó no, para lo...
0: muy bueno. Y toda la tribuna como loco viéndolo a Cerati cantar serio.
1: Claro,
0: el
1: claro.
0: El tipo no se reía de algo que era traigan a Moe.
1: Claro.
0: Bueno, después hay otros temas también.
1: Que no es IA, porque ahora ya, viste, pueden hacer lo que sea con la IA.
0: Ese estaba real ahí. Y se comió todos los papelitos picados que le tiraron, se los comió
1: claro.
0: Todos. Después hay otros muy buenos imitando a Queen. Que es Cuida a los Chanchos Raquel. Cuida a los Chanchos Raquel. Es muy bueno.
1: Claro, le después... We Are the Champions.
0: Claro, cuida los... Porque le dejó los chanchos y no se los cuidó. No. Y después hay otros que también lo vamos a ir incorporando. De Yo Quería Ser Mayor, de Roque Narvaja. Y en realidad es una pareja que va a una heladería y piden zampallón. Y el zampallón se lo dan a ella. Y claro. Él dice, yo quería zampallón. Yo quería ser mayor. Así que vamos a ir incorporando todo eso para reírnos un rato, incluso de nosotros mismos. Bueno, antes de terminar con todas estas efemérides, quiero mandar un saludo especial a Juana Acuña, la enfermera de la clínica Pueyrredón, que junto a sus compañeras nos están escuchando en el segundo piso allá en Mar del Plata. Así que bueno, un cariño para todas ellas.
1: Un abrazo enorme. Y disculpa por las cosas que decimos.
0: Sí, perdón. La próxima vez lo decimos más bajo.
1: Claro.
0: Así que bueno, caballero, lo hago partícipe de este programa y haga su trabajo de leer los mensajes de nuestros queridos oyentes.
1: Tenemos mensaje, pero a Arlolete, ¿no?
0: Sí.
1: Tenemos acá un montón de mensajes de la defensa de los chicos, a ver qué nos mandó todas las promos.
0: Uy, espero que no nos reten.
1: Dejen de hablar de la...
0: No,
1: mentira, acá están todas las promos y no mandó tempranito.
0: No, mentira, no te la creas.
1: Tenemos a Sandra que dice, buen día chicos, ¿cómo estamos hoy? Acá escuchándolos de la Facultad de Derecho. Asa, y nos manda una foto.
0: Facultad de Derecho.
1: Qué lindo ver cómo estudian nuestros oyentes.
0: Sí, mirá, es de verdad, dice Facultad.
1: Llegó tempranito, pero no hay nadie.
0: No hay nadie. Mirá qué bien. Bueno, muchísimas gracias, Sandra.
1: Ah, sí. Sandra es la que, te acordás que iba a rendir un examen y le...
0: Pero si no hay nadie, no va a poder rendir.
1: Claro,
0: sola,
1: no está
0: rendir,
1: ni el profe.
0: Salvo que sea profesora ella
1: no,
0: misma.
1: No, pero una vez tenía que rendir un examen y justo el mismo sábado que estábamos nosotros y le fue bien, me parece. Si me equivoco.
0: Entonces le va a ir bien de nuevo. Sí. Ah, sí me acuerdo, tenés razón, que vino a buscar después un premio.
1: Claro.
0: Sí, señor. ¿Cómo está usted con la memoria? Me parece que mi memoria que estoy perdiendo la está recuperando usted.
1: Claro, ¿no? voy a asimilar.
0: Usted sí que tiene el disco rígido bien todavía. Yo no, hay cosas que ya...
1: Y acá tenemos un audio de Anju. De 2 minutos. A ver qué nos dice.
0: Y eso que no es la consigna todavía.
2: Soy Santa Clara y llamo para agradecer. Realmente no sé si fue suerte de principiante o qué, pero he ganado un montón de premios. Empecé con ustedes, que es un programa que me encantó y que me hace muy feliz, sobre todo en estos
0: ya
2: momentos.
0: Te vamos a defraudar, no te hagas
1: problema. No tiempo.
2: Y bueno, la señora me gané, eso sé seguro que no fue en este programa, pero bueno, son todos amigos, son todos familia en la radio. Me gané el combo de galletitas de la señora Mirta, que es un combazo, porque es cualquier cantidad
0: de
2: galletitas. Mi nieto súper feliz.
0: Ah, sí, de las galletitas que estaban con Globo, ¿te acordás?
1: Ah, claro.
2: Una muy amable, y es más, es un nuevo contacto, una nueva persona que conozco acá en Santa Clara. Y después, bueno, todavía el único que nos fuimos a buscar fue el de la primaria. Y el de contrabandista, que bueno, ir a mi hija con mi nieto, porque yo aún estoy acá recluida en la cama con mi cefalgia. Y después, bueno, los sándwiches de Mahalaju, que son excelentes, excelentes, riquísimos. De hecho, bueno, volvimos y compramos.
0: Vamos bien.
2: Agradecida, súper agradecida, porque esta gente maravillosa. Me encantaría el combo de mi vecino, pero bueno, que es la despensa excelencia en atención, en producto y en precio, que es la despensa de los chicos. Y de Guillermo, Fabi y Santi. Y bueno, nada, que tengan un hermoso programa y muchas gracias por alegrarnos tanto el sábado.
0: Bueno, gracias a vos, Anshu. Bueno, me alegro que hayas tenido suerte y hayas disfrutado de eso. De todos los premios que da Radio Impacto.
1: Sí, eso es una repasada.
0: La verdad que sí. Ganaste más premios que nosotros.
1: Sí, sí, sí, la verdad.
0: Bueno, un placer que hayas podido disfrutar de eso. Y bueno, y bienvenida a la familia, ya que dijiste que sos nueva.
1: Sí.
0: Bienvenida a la familia Impacto.
1: Y más... Ah, como estamos hoy, ¿no?
0: No digas nada, porque pasa que no quiero que después se ponga mal el magno, porque
1: claro,
0: viene.
1: ¿No? Ahí hay que aprovechar antes, che, que, no, antes
0: no
1: que aparezca.
0: No le digas nada que no todavía no traje sándwiches.
1: No, pasa que no va a traer mate si, no. No,
0: ah,
1: si le decimos.
0: Ah,
1: que
0: sí,
1: no hay.
0: Ahí abrí
1: no,
0: el paquete, abrí no, el paquete que ahí. Ahí está.
1: No, qué rico, sí, sándwich.
0: Qué rico. Ay, cómo me gusta el de San Bayón.
1: Claro.
0: Igual ya, no. Ayer me anticiparon, dice, bueno, fíjate, me parece que nos vamos a levantar un poquito más tarde.
1: Ajá.
0: Así que capaz que a las 12, 12 y media. Pues.
1: Claro, capaz para cuando termina.
0: Sí.
1: Hay un evento acá, me dijeron hoy.
0: Sí, sí, exactamente. Hay un evento acá cerquita.
1: Yo no voy a estar, pero me dijeron que va a estar lindo.
0: Después le guardo algo.
1: Dale.
0: Quédense tranquilo.
1: Un sanguchito al menos.
0: Yo le digo siempre a toda la gente... no me junta acá la bolsa esta, traje la bolsa del supermercado norte, ¿viste? Porque esa la agujerea.
1: Claro.
0: Traje la del supermercado norte, ¿vio? No me pone los huesitos para el perro, me pone.
1: Claro, no me pone.
0: Y me pone, y yo le manoteo algún pedazo de falda.
1: Claro.
0: Y después a la noche me la recalié.
1: Claro. No, esto es para el perrito.
0: Yo, ay, no.
1: Wow.
0: Ay, qué rico todo esto. No, es para el perro, le digo, para el perro.
1: Claro.
0: No, el perro no me come, el perro.
1: Bien, seguimos con Juli, que nos dice, buen día.
0: Buen día, doña Juli. ¿Cómo dice que le va?
1: Y hablando de Juli, tenemos a Miguel, que nos dice, hola, buen día.
0: Bueno, cortito y al pie.
1: Sí.
0: Bueno, sí, ¿para qué más?
1: ¿Para qué más? ¿Quiere buen día? Toma buen día.
0: El señor de los pescados sabrosos.
1: Que, si no me
0: Porque
1: equivoco,
0: una cosa es sacar un pescado del agua, otra cosa es que aparte sea sabroso.
1: Sí, sí, y otra cosa es regalarlo.
0: Encima, encima.
1: Todo bien, ¿eh?
0: Ah, dice, no, yo no... Bueno, vos sabés que yo conocí a un muchacho que... era alérgico al pescado.
1: Yo de...
0: Pero le encantaba pescar.
1: Yo de chiquito era alérgico al pescado.
0: Pero bueno, pero yo nunca lo vi eso. Pescaba con guantes de látex en la lancha. Él tenía una lancha y todo.
1: Claro,
0: una lancha, gomón, no sé cómo se llama.
1: No podía ni tocarlos.
0: No lo podía
1: claro,
0: tocar.
1: Yo era así,
0: una
1: lo
0: vez
1: comía.
0: Se le pinchó el guante y se le empezaron a inflar las manos. Pero no sabe lo que parecía.
1: Digo, era un pescado más él.
0: Es el lobizón, dije. Claro. ¿Y ahora qué hago? En el medio del mar con este loco.
1: Ahí tienen que empujarlo y listo.
0: Sí,
1: ya está. Que lo coman los pescados.
0: Para los tiburones.
1: Claro, problema de la naturaleza. Yo de chiquito era alérgico al pescado, según me contaron, porque yo la verdad que no me acuerdo. Me brotaba, me daba fiebre, después se me pasó, no sé.
0: Vio cómo es el cuerpo, ¿no?
1: Claro. Y digamos, son de mañoso los chicos.
0: Sí, sí.
1: Acá
0: escúcheme,
1: tenemos...
0: le hago una pregunta. Yo acá estoy viendo el monitor muy oscurecido. ¿Acá tiene algún... que yo pueda apretar algo para que esto haga...?
1: Ah, sí.
0: ¿Es un botonito de acá?
1: Puede ser, algún botón que...
0: Ah, no lo voy a tocar, después
1: bien,
0: en el corte lo tocamos.
1: En el corte le acomodo.
0: Porque miren, estoy viendo la foto de Galarza y lo veo lindo. Imagínense.
1: No,
0: está
1: mal.
0: Debe tener
1: está
0: problema
1: mal
0: acá esto.
1: Claro, no, eso es...
0: Tener... Hasta pelo tiene.
1: Y se levantó temprano, imagínate.
0: Sí, no, es una... anda mal la computadora, ver, no puede
1: pasando,
0: ser. Esto
1: acá
0: es
1: algo está pasando.
0: Esto es todo hecho con IA.
1: Acá tenemos a Betty que dice, buenos y bendecidos días. Buen sábado con buena radio. Son todos trabalenguas los que mandan.
0: Vamos. Betty la linda, habíamos dicho.
1: Betty
0: que
1: la linda, claro.
0: Betty la linda.
1: Acá tenemos a Lucía que nos manda un audio. A ver qué dice.
3: Sale el sol, llueve, hace frío, hay viento, como estamos hoy, ¿eh?
0: Sí,
3: pero a pesar de todo, muy buenos días, Marcelo Agustín. Buen sábado para todos.
1: Especial
0: gracias.
1: Para escuchar radio está.
0: Sí, justo. Gracias, Lucía. Un cariño grande, un beso inmenso para vos.
1: Acá tenemos a Fabián.
4: ¿Cómo estamos hoy, eh? Buen día, Marcelo. Buen día, Pulpito. Que tenga un hermoso programa.
0: Gracias, Fabián. Abrazo grande. Gracias por estar siempre del otro lado.
1: Tenemos a Patricia que dice, hola, buenos días.
0: Buenos días, doña Patricia. ¿Cómo dice que y le va?
1: Justo la enganchamos
0: helada
1: escribiendo.
0: ¿Helada Patricia? ¿Será helada Patricia?
1: Helada Patricia. Acá la tocaya de la musicalizadora.
0: Que yo me enteré la otra vez que le pusieron Patricia por helada Patricia. Me parece que me estoy alejando el micrófono.
1: Creo que nos contó en un programa
0: nos contó una
1: nuestro.
0: Vez, acá vino, contó en vivo que le pusieron Patricia por eso.
1: Acá trabajando y ustedes de compañía.
0: Bueno, vamos. Muchísimas gracias. No compañía de seguro, porque nosotros sí, no pagamos nada.
1: Si chocás no nos llames.
0: No, por favor, te lo pido.
1: Al menos que tengas justo comida ahí en el auto.
0: Ah, eso sí, eso. ¡Opa! ¡Epa! Belu podría chocar acá rato. Claro. Debe tener la camioneta llena de torta frita. Sí, ¡correco!
1: Acá Daniel dice, buen día Radio Marce. Acá en el taller, ahora me voy a buscar el asado para el mediodía. Saludos
0: por favor.
1: Para todos. Daniel, sí. La Caleta. Y Marce,

0: Entonces, después doy una vuelta, busco algunas cosas que tengo que hacer, que yo llego al taller y me dice, ¿cómo vine? Y estaba todo cerrado, ¿cómo que el mono te dijo? Que no te... La cuestión que trajo factura.
1: Claro, tanto...
0: Yo tenía una gana de comer media luna. Pero si yo le decía, che, tengo ganas de comer media luna, no traía nada.
1: Viste, el peso del mono.
0: Ay, pero como lo dice el mono, viste. Ahí está, él el mono, ahí está.
1: Está como el capítulo ese de...
0: Pero me comí... Les daba mate a ellos y yo comía media luna. Yo tenía ganas de comer media luna.
1: Está como el capítulo ese de Homero que... De los Simpsons que... Piensan que murió Lisa y le hace grabar un audio que le dice a Mau que le borre la cuenta y que se tire los pepinillos en los pantalones. Bueno, si Lisa lo quería, dice.
0: Claro, este es igual. Pero se trajo, aparte se trajo en una caja de cartón, claro. Una media luna se trajo.
1: Esas son las SAO, esas son las SAO.
0: No, olvídate. Así que bueno.
1: Bueno, yo hoy recibí un mensaje del mono temprano que dijo que quería que traiga también a la radio, ¿no?
0: Sí. Y chinchulines del mediodía. Chinchulines. El mono dijo que lleven a la radio.
1: Acá tenemos a Rosa que nos manda un audio, a ver qué dice.
2: Muy buenos días, Marcelo, Pulpo. Que tengan un hermoso programa. ¿Cómo
0: Gracias.
2: Estamos hoy?
0: Con frío.
2: Bueno, yo estoy bien, con muchas ganas de ganar y siempre escuchando sus informaciones y su juego y sus chistes y sus cuentos.
0: Bueno,
1: vamos.
0: Muchísimas gracias.
2: Muchos éxitos que tengan siempre. Que Dios los bendiga.
0: Gracias, Rosa. Muchas cariño grande, grande.
1: Acá tenemos a otra Rosa.
0: Otra Rosa. Ya tenemos un rosal acá. Ya, esto ya es el rosedal de Palermo.
1: Guarda en la espina.
0: Acá pará, que ya tenemos información. Tenemos información, a ver qué dice. Vamos, estos son los oyentes, vamos todavía.
1: Buen día.
0: Sí.
1: El Día de la Secretaria se celebra cada 4 de septiembre en Argentina y Uruguay. Mirá, tatazo. Principalmente
0: mirá,
1: debido a dos versiones históricas. Ambas teorías explican el origen de este homenaje, alternando entre la invención de la máquina de escribir y la organización sindical de las trabajadoras.
0: Perfecto. ¿Vio que yo sabía esto? Yo no sabía. No lo quise decir.
1: Estamos poniendo prueba.
0: Sí,
1: están
0: para
1: atentos.
0: Ver si ahí tenemos a alguien atento. Claro. Y Rosa está muy atenta.
1: Muy
0: gracias
1: atenta.
0: Por hacérmelo recordar.
1: Acá
0: bueno,
1: tenemos...
0: ¿vieron? Eran dos versiones, porque son dos países distintos.
1: Claro. Y viste, es como que lo que dicen que inventaron el dulce
0: de
1: leche
0: capaz
1: o el mate.
0: Ahora bien, le dice, yo, nosotros inventamos el diablo de los secretarios.
1: Estábamos tomando mate un día y haciendo dulce de leche y inventamos el día de la secretaria.
0: Disculpe, al lado de la casa de Gardel, viste, porque nació acá en Uruguay.
1: Claro, fue Gardel.
0: En Tacuarembó nació, viste.
1: Vivíamos en Buenos Aires, pero era nuestro.
0: Vos.
1: Acá tenemos a Susi Aparicio, a ver qué dice.
0: Uy, Susi.
3: Buen día, Marcelo y Pulpo, ¿cómo estamos hoy?
0: Muy bien, muy bien.
3: Bueno, acá esperando desde las 9, ¿podés creer? ¡Qué día! Mucho frío, sale el sol, llueve. Bueno, día ideal para escuchar radio.
1: Vamos.
3: Quería agradecer, el otro día vino Juan a hacerme los masajes. Que había ganado Lucía, que me los pasó. ¡Ay, qué espectacular!
0: ¿Viste lo que?
3: Te digo, me podía levantar del sillón como
1: con
3: si
1: el
3: nada. No, hizo magia. Y como en otro programa me gané el set de tupper del tupper, la caja tupper del tupper. Se lo regaló Lucía, así que está chocha. Bueno, chicos, hay dos teorías sobre por qué se festeja el 4 de septiembre,
0: vamos,
3: el Día de la Secretaria.
0: Dígalo.
3: Una, que en 1942, en la época de la Guerra Mundial, se había hecho una jornada para todos los administrativos y administradores de todo lo que tenía que ver con la guerra, y entonces por eso se buscó ese día. Y la otra es, de que a mí me suena más lógica, que la pusieron los fabricantes, una fábrica de máquinas de escribir, en homenaje a las, cuando sale esa máquina, en homenaje a la secretaria, que eran las que lo usaban. Bueno, aquí va un informe de Tutti.
0: Muy bien, señora. Bueno,
1: con
0: otra
1: fecha y todo.
0: Otra información. No, sí. Aparte, informes Tutti.
1: Sí, informes Tutti.
0: Ojo, que también tenemos informadoras. Aparte, la veo siempre a Susana con esa camiseta de Argentina que tiene en la foto.
1: Sí, sí.
0: Yo aparte... digo, es Gamboa. Y dice, no, es Susana París. Mi profesora, mi maestra, le conté que vamos a hacer una obra de teatro junto con.
1: No.
0: Sí.
1: Opa.
0: Ya tengo el libreto. Hicimos algunos ajustes el otro día. Me falta el disfraz, pero ya casi lo tengo. No le voy a decir nada, pero después
1: lo vamos a spoilear.
0: Después voy a decir todo.
1: Que después andan comentando.
0: Sí.
1: Acá tenemos.

0: a nuestro queridísimo
1: Oscarcito, Oscar, que cumplió años el otro día el programa. Sí. Un aplauso, nos ponemos de pie. Oscar Moreno ha cumplido un año en
0: Y Raíces. Hoy se celebra eso, la juntada del evento es para eso.
1: ¿No? Ah, es para eso. ¿A qué hora es hoy?
0: Y cuando terminemos nosotros, ¿viste?
1: Ay, pero
0: todo
1: no
0: depende
1: me invitaron
0: de nosotros.
1: A mí.
0: Ay, y uno ya está acá, ¿viste? No, vos tenés que...
1: Bueno,
0: paso,
1: le voy a
0: decir, paso al baño. Paso al baño.
1: Sí,
0: opa, ¿qué
1: quedo.
0: Están haciendo acá?
1: ¿Qué es eso, Tuki? Bien, bien, bueno. Paso, brindo y me voy. Diría,
0: claro. Acá dice, ¿cómo no...? No, ¿cómo Marcelo no sabe? Se me cae un ídolo. Le vamos a dar la oportunidad para que deje ese momento de humildad.
1: Sí, yo soy así. A veces no quiero acaparar tanto. Quiero que la gente participe.
0: Claro.
1: Es eso.
0: Ya que nos manda un video de Yayo, que ahora en un ratito vamos a escuchar.
1: Perfecto. Y debe ser como esas canciones de...
0: Claro.
1: De Moe. Muy bien, muy amable, don Oscar. Feliz año de Raíces y Tradiciones. Un programa que nos acompaña todos los domingos. Con esta música muy nuestra. ¿Qué más tenemos?
0: Tenemos a Anabela que dice: muy buenos días, chicos, acá escuchándolos desde Came Norte. Saludos a mis compañeros Juan y Joaquín. Ellos están cubriendo Santa Elena y siempre los escuchan. Saludos.
1: Uy, cómo debe ser la frazada para cubrir toda Santa Elena.
0: Sí, debe de haber.
1: Ahí debe ser lo que habrán gastado en trapo ahí.
0: Justo en el día de la secretaria, sí. Aparte, viste que con la máquina de coser.
1: Sí, lo que debe ser. Así que bueno, un saludo a Juan y Joaquín, que si no te llaman, no empieza con J, no puede
0: sí,
1: trabajar.
0: Sí,
1: no,
0: es laquisito, ¿viste?
1: Sí, yo iba a ir, pero me dice, ¿usted se llama Jarcelo? No, entonces no puede.
0: No.
1: Siga el largo.
0: Claro, sí, así. Pero yo soy chofer, ¿no?
1: Sí, no importa.
0: Acá tenemos a Andrea Alcaraz, que nos dice, buen día, chicos, lindo programa.
1: Gracias, muy amable. Un cariño grande, Andrea, que... ha tenido un logro muy importante en estos días.
0: Ajá.
1: Una felicitación particular para ella.
0: Le mandamos muchas felicitaciones.
1: Pero muchísimas. ¿Qué más tenemos?
0: Tenemos
1: por aquí
0: a Mabel de Santa Elena.
1: Está rindiendo Mabel en unas fotos viejas.
0: Sí, mirá.
1: ¿Qué está haciendo?
0: No sé.
1: Muy rojo, ahí veo cosas rojas. Hay otro. Hay alguien que no aprobó, me parece. Se llevó pensión. 4.
0: A ver qué nos dice Mabel.
2: Hola, gente linda, de cómo estamos hoy. Hola a todos los oyentes. En este domingo, este sábado muy particular, de donde llueve, sale el sol, viento, para, pero bueno, a disfrutar el programa en compañía de todos ustedes, como todos los sábados, a divertirnos.
1: Bueno, muchísimas gracias, Mabel. ¿Estará, dijo, que está en el centro? No.
0: No
1: está en Renacer hoy.
0: Ah, no sé. A ver si nos dice. No sé si estará allá en Santa Elena o...
1: No, debe estar en Santa Elena junto a Oscar.
0: Acá tenemos a María del Rosario Peruzzotti, quien dice, muy buen día a mi gente querida de este hermoso programa. ¿Cómo estamos hoy? Y nos manda un audio.
1: A ver qué nos dice.
3: Chicos, háganle llevar... que le llegue a Majalajo mi agradecimiento especial por los sanguchitos del sábado pasado. No estaban ricos, estaban exquisitos. ¡Qué sanguchito! Y te cuento, comimos dos veces, porque Nancy y yo comimos al mediodía y a la noche. Así que muchas gracias. Riquísimos, son muy ricos y yo dije que son para, yo los recomiendo ya, así que si me saco mal los voy a recomendar. No, muy agradecida, besitos para todos.
1: Muy bien, muchísimas gracias, nuestra querida oyente fiel, María del Rosario Peruzzotti. Escúchame, no encontré esa foto que acabo de ver, que estás probando los sándwiches, así que para la promoción del otro programa, del próximo programa, ahí te voy a mandar con ese emparedado en tu mano que ya ha recibido el castigo de dos mordidas.
0: Sí.
1: Formando casi una W. Así que bueno, no la tuve, así que será para el sábado que viene. Bueno, un beso grande. Me alegro que te gusten esos emparedados. ¿Qué más?
0: Acá tenemos a Sandra, Que dice, sí, temprano acá. Sí, es verdad, me fui bien. Estoy en clase, pero tengo escondido el auricular y lo estoy escuchando. Me pueden ustedes, dice.
1: Vamos, Sandra. O sea que te fue bien, vamos.
0: Mirá,
1: vamos si, todavía.
0: Si necesitas alguna respuesta, ya sabes, sí, te pasamos la respuesta acá. Sí. No, nosotros no sabemos nada, pero buscamos por Google.
1: Pero buscamos, googleamos.
0: O esperamos que nos diga Susi.
1: Sí. Es más, ¿sabés por qué es el día de la secretaria el 4 de septiembre? Te lo puedo decir, porque yo lo sé. Siempre lo supe.
0: Acá tenemos a Isabel que dice, buen día chicos, de cómo estamos hoy. Están espectaculares como siempre.
1: Bueno, muchas gracias Isabel. Gracias. Saludo grande por allá, por los pagos de Areco. O Tigre, no sé por dónde.
0: Eso porque no tenemos cámara, ¿viste?
1: No tenemos cámara, sí. El día que venga la cámara,
0: claro,
1: este programa
0: se va al tacho. Están hecho mierda como siempre.
1: No,
0: olvídate,
1: ¿sabes qué?
0: Mirá, ¿quién apareció? Acá apareció. Dice, pará. ¿Es un ave? ¿Es un avión? No, es Gaby Galarza, que está temprano desde bien despierto. Buen día, gente linda de Santa Clara y de cómo estamos hoy. Oiga, que los estoy escuchando.
1: Pero ¿cómo anda usted? El ator que está del otro lado. Disfrutando de este programa. ¿Cómo? No, yo siempre digo lo mismo, se lo digo acá al pulpo, un tipo elegante, de buen vestir.
0: Sí.
1: Siempre lo decimos, al aire.
0: Sí, sí, sí.
1: Siempre dijimos lo mismo. Elegante, de qué sé yo. No puedo mentir mucho.
0: No, o sea, no, hay tantos elogios que no me sale ninguno.
1: No caben en este micrófono.
0: Claro.
1: Bueno, gracias por estar ahí desde tan temprano. Debe ser un logro muy importante.
0: Sí. No. Quizás se merezca un premio.
1: Sí.
0: Acá Susana nos dice, buen día a todos, a pesar de la lluvia, Tito Mendoza actuó también en Los Campanelli.
1: Los Campanelli eran como, ¿usted vio la de Franchella, la de los domingos, que se juntaba la familia? Bueno, era así, como una familia de un tano, qué sé yo, había uno que tenía una pompa fúnebre, estaba Santiago Val, que era el langa, digamos.
0: Ese era el esposo de Carmen Mariel.
1: Exactamente, sí. Entonces venía la canción esa de no hay nada más lindo que las familias unidas, era de los Campanelli.
0: Claro.
1: Después hubo unas cuantas películas también.
0: Claro.
1: No, muy, muy lindo programa. No me acuerdo, Los Benvenuto era la de. Bueno, era un tipo, una onda así. Ahí estuvo Tito Mendoza. Sí.
0: Y acá nos manda la data precisa, la data ahí, caliente, fresca.
1: Ahí nomás, con foto y con letra grande para que no se te olvide nunca más. Está bien, prometo que el año que viene me acuerdo. No me rete, no sean así.
0: Claro. Origen de la fecha de la secretaría. Máquina de escribir, 2 puntos. Una versión vinculada la fecha con el uso de la máquina de escribir durante la Revolución Industrial.
1: Perfecto.
0: Actividad administrativa, 2 puntos. Otra teoría se relaciona con los primeros congresos de asociaciones de secretarias para reconocer la profesión.
1: Ah, mirá.
0: Ya, saludos a Karina y mi tocaya Aparicio, dice.
1: Ah, miren, bueno, saludos a todos. A la Aparicio temprano hoy,
0: Sí.
1: Me parece que Tuti con los ladrillos la despertó antes de lo previsto. Es así.
0: Acá el mono dice, buen día.
1: Comprando el pan, sí. No.
0: Buen día, Marce, acá comprando el pan.
1: Mono, un asado sin pan. Imagínate, vas a comer un asado que...
0: Sí.
1: Generalmente es chorizo, morcilla,
0: sí.
1: Chinchulines, riñón.
0: Sí.
1: Asado, que puede llegar a ser pechito de cerdo, ¿eh? Con galletita de agua criollita. No va.
0: No.
1: O agua mineral, no, claro, va. Hay cosas que no van.
0: No.
1: Y hoy que faltaba, el pan.
0: Claro.
1: ¿Viste? Entonces, por lo menos hizo ese esfuerzo de salir del taller para ir a comprar el pan. Importante, sí.
0: ¿Qué más tenemos? Rosa nos manda un perrito con una rosa.
1: Ah, bueno. Rosa con una rosa de un perrito con una rosa. ¡Uy!
0: Gustavo,
1: ¡es un ave! Norte. ¡Es un avión! ¡No! ¡Es Pochocloman! ¡Gustavo! Que nos acerca a esos pochoclos coloridos.
0: Pochoclo furia tenemos.
1: ¡Mirá! Acá. ¡También tiene los furia!
0: Mirá, tenemos de colores, limón, choco, vainilla, coco, salados, pochoclos que hacen feliz. Un momento más rico para vos.
1: Mira vos, todos los pochoclos que tiene Gustavo.
0: Mirá, ahora vamos a subir al estado.
1: 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Pregunta por Gustavo y él del otro lado le va a decir hola.
4: Hola.
1: ¿Qué va a decir?
0: Sí. Hola, ¿quién sos? Hola, ¿qué ¿por qué me mandás mensajes?
1: Hola, claro. ¿A qué querés pochoclo?
0: ¿Quién te pasó mi número?
1: Claro. ¿Qué eres pochoclo?
0: Hoy salen pochoclo de sabor banana, dicen. Sí.
1: No, mirá. También. Nunca había probado pochoclo de
0: no,
1: sabor.
0: No, yo tampoco, la verdad. Tenemos a Daniel que dice, Marce, hoy es el día de los hermanos, saludos para todos.
1: Para todos los hermanos tenés que saludar, claro, saludar a no, todos, como para todos los hermanos.
0: Sí, no.
1: Es así, no, no.
0: ¿Y bueno, los hijos únicos qué?
1: Todavía no he recibido llamado de mi hermana diciéndole claro. Feliz día a mí, porque el día de la hermana la llamaré yo.
0: Yo ya le dije a mi hermano, así que le corresponde a él darme un regalo.
1: Usted zafó, usted zafó.
0: Sé que no me está escuchando, sí. Pero bueno, viste, así son los hermanos.
1: Ni me va a escuchar.
0: Acá habló el Magno. Ah, hoy no es la comida. Yo tenía
1: ah, pensado. No me quieren invitar. Ah, me están haciendo de lado. Ah, está claro. Bien, no importa. No, no, no, coman ustedes. No, no, no, está todo bien. Yo me voy no, del mono. No. Ahora, ¿sabes qué voy a hacer? Un programa desde el mono.
0: Yo sé que está lleno de autos afuera, que está viniendo un montón de gente, pero hoy justo no,
1: hoy
0: no
1: justo
0: es.
1: Hoy justo no es. Bueno, está bien. No me quieren dar ni un miserable vaso. Está bien, no importa. ¿Qué más tenemos? Acá vamos tenemos... a otro mensaje, por favor.
0: Tenemos a Oscar el Santo. Elena, que nos manda un audio y una foto del termo, el mate y la yerba.
1: La yerbera y la azucarera.
0: Yerbera y la azucarera. Bien, vieja escuela. Y el Lumilagro.
1: Aguante, Oscar, con el Lumilagro, que si se cae se rompe. Sí, que me venís con el papá. Stanley. De,
0: claro. Que se te acá. Rompe el piso cuando se te cae el termo.
1: Y se te oxida.
0: Claro. Que no sos uruguayo que no se te cae el mate. El termo.
1: Aguante de la Avenida Constituyentes es el Lumilagro. Claro. Allá en Villa Urquiza.
0: Está escrito en la Constitución Nacional. El
1: había
0: Lumilagro.
1: Que tener cuidado antes con el termo. Ahora no, te tiran, te lo abollan todo y no pasa nada. Claro. No es así.
0: Hoy Lumilagro es grito sagrado,
1: aguante,
0: dice el himno nacional.
1: El Lumilagro es argentino. Voy a hacer una bandera.
0: Una remera.
1: El Lumilagro es argentino.
5: A ver qué dice. Buen día, ¿cómo estamos hoy en este hermoso día? Que todavía estoy en la cama. Vamos a aprovechar el día.
1: Lo dice nosotros. Sí, ella claro, queda en la cama y claro, lo dice nosotros que aprovechemos.
0: Claro, claro, la fotita de la
1: claro,
0: cama.
1: Claro, siempre escupe para afuera, no claro. Es así, Oscar tampoco. Bueno, anda, comprate un Stanley ahora.
0: Mirá, tengo un montón de mensajes de Rubén que dice: buen día, Marcelo, ¿cómo estamos hoy? Saludos a todos ustedes y oyentes. Nos manda uno de sticker. Dice: Fernet 55 de Coca, 45 de Fernet. Ah, alguien que sabe, che.
1: Pero después te vamos a buscar bajo la cama. Sí, ¿no? No, rodando vamos a salir de acá.
0: No, no llega al plato principal. Claro. ¿Qué pusieron en una funeraria? Levanté la mira, dice. Sábado.
1: Sí, estamos ahí. Bueno, hoy había muchas más noticias así. ¿Qué va a ser?
0: Para reconocer el trabajo esencial de oficina y administración de empresas, podés poner si tenés el tango pasional, que es lindo.
1: Muy bien.
0: Y nos manda otra info. Chan. El Día de la Secretaria se celebra en Argentina el 4 de septiembre y su origen se conecta con dos historias principales sobre la evolución del trabajo administrativo. Origen de la fecha: La Máquina de Escribir y Lillian Schultz. Durante la Segunda Revolución Industrial, el estadounidense Christopher Latham Schultz inventó la primera máquina de escribir comercial. Su hija Lillian
1: Cacho
0: le decían. Su hija Lillian Schultz, que no sé por qué tenía otro apellido, fue una de las medio corneta, me parece. Fue una de las primeras personas en utilizarlas en público, convirtiéndose en un símbolo de la dactilografía y el nacimiento del rol moderno de asistencia en oficina. El reconocimiento gremial en Estados Unidos. Otra versión señala que la fecha es vinculada con los movimientos de reivindicación de los derechos laborales de las trabajadoras administrativas durante el siglo XX, impulsados en 1952 por la Asociación Nacional de Secretarias en Estados Unidos para destacar su valor en el ámbito laboral.
1: Muy bien, muy bien. ¿Cuántos oyentes? Estaba medio distraído porque estaba mirando algunas cosas en el. Porque estoy recibiendo también.
0: Info por la cucaracha.
1: Info en el particular. Y también me dicen. Me están diciendo lo mismo. Ya, bueno, está bien.
0: No era la consigna. Sí, claro. A ver qué dice Mabel.
6: Esa foto que ven ustedes es de ayer. El cuaderno de cobranzas. Todos los viernes estamos. Igual vamos los demás días también, siempre a dar una vuelta. Pero los viernes trabajamos. A la mañana y a la tarde con Oscar. No, hoy estoy en casa haciendo fiaca con la bandeja del mate en las piernas. ¡Vamos! Mirando por la ventana y pensando que ya me parece que nos vamos a tener que levantar, ¿no?
1: Sí, en algún momento. No, pero sigan, quédense ahí, sí, así escuchan la radio.
0: Hasta la una tienen
1: sí,
0: permiso.
1: Sí, hasta la una y tiempo. Total, ¿qué se puede? Lo que se puede hacer hoy se puede hacer mañana. Claro, también no
0: pasa nada. No es solo que puede hacer mañana.
1: Sí, sí. Yo mientras voy a disfrutar de un mate. Acá empecé a ver algún problema eléctrico, pero no. Sí. Era el ave magna. Que
0: es un apagón. El no, es un avión. No, no es el ave
1: es
0: magna.
1: Es el águila magna.
0: Acá tenemos a Viviana con B larga que nos dice: feliz sábado. Que tengan un bello día y un maravilloso fin de semana. Y nos dice, abrazo a los dos chicos de cómo estamos hoy, ¿eh?
1: ¿Dónde está el otro? Yo veo uno solo. Bueno, salúdenmelo al otro, claro. ¡Uy! Ahí vino el reclamo. ¡Uy! No sé. Bueno, hemos tenido hoy un problema. Bueno, vamos a contarle al Magno.
0: Sí, ya que vamos a contarle al Magno y a todos.
1: Hoy, como todos los días, dice, yo veo la cara de desesperación que tiene. Quédese tranquilo, no es nada grave, no pasó nada.
0: No va a sacar el mate.
1: No, pero, se va a ahorcar
0: se va a ahorcar con
1: él. No, con el papel higiénico. Hoy fui, como siempre, a Majalajú. No, gracias, muy amable. Y se había quedado dormido nuestro amigo. Pero no, quédese tranquilo que me dijo que va a venir ahora y se lo va. No lo va a dejar la radio, se lo va a dejar directamente a usted.
0: Claro.
1: Así que mire.
0: No nos va a dejar tirado.
1: No. Nunca nos.
0: Como dijo Messi, no lo vamos a dejar tirado, no se preocupen. Vamos a ganar la final del mundo.
1: Es así. Así de sencillo.
0: A ver qué le dicen.
1: No, me está diciendo que lo que había pagado por los mensajes de Majalajú y lo dejaron sin desayuno. Bueno, pero hace una cosa, podés ir de Toruzzi, Peruzzotti, digo. Claro. Que ahí le había quedado, comió dos veces, no creo.
0: Claro,
1: que
0: claro. Hay que ver, alguno ahí ya medio.
1: Un sanguchito mordido.
0: Claro.
1: De pero quédese tranquilo.
0: Son la semana pasada, pero capaz que.
1: No se desespere.
0: Una recalentadita. Y hemos llegado al final de los mensajes y hemos llegado a las 11:10 de la mañana.
1: Bueno, ¿qué hacemos? ¿Largamos la consigna o mandamos la rotativa?
0: Podemos decir la consigna y mandamos la rotativa.
1: El zorro viene.
0: El zorro.
1: Ahora sí. Bueno, parece que viene el zorro. Tenemos que comprar ese libro, Señas de la Radio, boludo. Cada vez entiendo menos.
0: La M de Magno.
1: Digo, viene el zorro. Digo,
0: Magno, pasa. Magno. Su mate nos traerá. Magno, Magno.
1: Bueno, antes que venga el zorro, voy a contar esto. Por un problema que hemos tenido en la semana, ha salido esto. Se llama Finales Infelices. Capaz que no. Anécdotas de cuando el baño quedó demasiado lejos. Gente, no sé cuántos. Yo sé de muchas anécdotas de hombres, no sé de mujeres.
0: Pueden mandar anónimos, si quieren.
1: Sí, se pueden mandar anónimos. Qué sé yo.
0: Igual vamos a leer su nombre.
1: Sí. El cuerpo dijo hasta acá y no hubo plan B. Dice, hablemos de esas batallas que perdimos dignamente. Esa caminata tensa donde sabías que el final estaba escrito. ¿Dónde te agarró? ¿Qué tuviste que sacrificar? ¿Y cómo te las arreglaste con la limpieza? Reíte de vos mismo y compartí tu desgracia. ¿Quién no tuvo?
0: Sí.
1: Del trabajo a casa ya voy y llego y a mitad de camino.
0: Claro.
1: Un problema, un retorcijón.
0: Sí, inesperado.
1: Una empanada mal calentada, un no sé qué. Algo hizo que tengamos que apurar el paso hacia algún lugar. Mucha gente que trabaja en oficina, no, obviamente tienen ahí el baño ahí cerquita, qué sé yo. Pero todos los que trabajamos en la calle siempre tuvimos algún inconveniente de un trabajo a otro, de una casa a otro. Siempre nuestros amigos de las estaciones de servicio nos dan una mano. Pero también a veces uno no llega y en el restaurante dice, ay, con consumición nada más.
0: Claro.
1: Ustedes no saben la cantidad de café que he pagado y he dejado. Mano,
0: claro.
1: Eran mis evacuaciones más caras de mi vida.
0: Claro.
1: Así que bueno, ¿a quién no les pasó alguna vez que el baño le quedó demasiado lejos? Alguna anécdota. Yo ya le digo, conozco muchas anécdotas de hombres que le pasó esto. De mujeres, mirá, no.
0: Acá ya están quemando al marido. Dicen, uy, tengo miles de mi marido.
1: No seas así, no seas mala. No, lo que sí yo sé de mujeres. Pero bueno, no quiero que sea una opinión sexista, quiero saber la verdad. Se ríen mucho las mujeres, a veces cuando se tientan mucho.
0: Con nuestro programa.
1: Sí, con nuestro programa, obviamente. Y como que no contienen, digamos. Pero claro, por risa.
0: Sin contingencia.
1: No por un tema así de
0: claro, claro.
1: De distancia. Sí, sí, eso puede comer, señor. Ya come cualquier cosa. Claro. El papel, o sea, de empapelar la pared, güey, que tiene un hambre.
0: Eso es cartón, pero sí, si vos querés, importa, querés ponerle queso.
1: Tengo
0: crema.
1: Tengo termopol del termotanque que saqué el otro día. Y son como las galletas de arroz.
0: Claro, ahí, más o menos.
1: ¿Quién se va a dar cuenta? Así que bueno, gente, alguna vez que pensaron que perdían la batalla y llegaron justa, alguna vez un semáforo que no se ponía en verde nunca, alguna vez un ascensor que quedó parado a mitad de camino y uno veía un escalofrío, una transpiración fría en la frente. Bueno, los escuchamos.
0: Y si quieren mandar memes, también.
1: También, sí, los vamos a leer. Igual también sirve, a mí no, pero yo sé que claro, un primo mío alguna vez, tal vez a lo mejor.
0: Un amigo de un primo, de un vecino.
1: Sí, no me contés esta porque me quemás, pero la contás, no contamos el nombre. Claro. Háganlo.
0: Si quieren que no lo contemos, digan al principio. No,
1: sí,
0: cuentes
1: por favor,
0: esto,
1: porque ya pasó.
0: Pues si no, yo empiezo a leer todo y al final digo, no cuentes esto.
1: Sí, después no lo cuentas, pero lo comparten historia. Claro. ¿Verdad? Así que bueno. Así que bueno, gente, los esperamos después de esta tanda a ver qué historias tuvieron cuando el baño les quedó lejos.

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0: estamos hoy, cómo estamos hoy, incluso con la consigna. Menos mal, no me dejaron solo, porque yo pensé que era yo solo que tenía todos estos problemas.
1: No, acá, por lo que veo, el Tuntune están quemando mucha gente, sí, ¿vale? Acá sí, nadie se hace cargo.
0: A ver, una vez me contaron.
1: Claro.
0: No. Es increíble. Pero bueno, es lo que pasa. Y otra cosa, vamos a, yo lo que voy a hacer es, a partir que empiece gente nueva después de las 11:30, digamos, y pregunte cuál es la consigna, decimos otra.
1: Sí. Bueno, eso es un código que ya, ahora ya que nos están escuchando, vamos a tener. Cuando la gente pregunta tarde la consigna, nosotros mandamos
0: cualquiera. Es otra cosa, es fruta. Ustedes acompañen, no, claro, porque si no, van a decir, no era esa la consigna, no me manden, no me quemé, tengo tres pibes.
1: Por igual, favor, siempre piensan que es una nueva consigna y empiezan a mandar.
0: Pero mandan todo. Es así, es eso. Bueno, acá estamos contentos también, hemos recibido los emparedados de Matalaju.
1: Los tan esperados.
0: Y lo tenemos contento al Magno, mirá la sonrisa que tiene. Parece la propaganda.
1: Está feliz como Magno con dos sanguchitos.
0: Sí, la propaganda de Odol. Tiene una sonrisa blanca y brillante.
1: No, aparte llegó Don Majalajo en helicóptero.
0: No, sí, más
1: vale. Hubo todo un despliegue acá en la cuadra.
0: Qué menos. Aparte le tuvimos que tirar la alfombra roja.
1: Sí, pero por favor, merecido.
0: Que Bruce Willis.
1: Soltamos palomas, papelito en el aire, todo.
0: Es así. Así que bueno, cuando usted quiera, mande un poquito de estos mensajes al aire. Tenemos, y después leemos el cuento.
1: Dale. Tenemos muchos sabios y largos, así que vamos con Sucia Aparicio, a ver qué nos
0: no,
1: dice.
0: No, es Sucia Aparicio, pero escúchame. Sucia Aparicio.
1: A ver qué dice.
2: Ah, bueno, a mi juego me llamaron. Tengo anécdotas del 1 y del 2.
0: Sí, el 2
2: bueno,
0: es más difícil.
2: Empecemos por el del 2. Yo hace unos cuantos años trabajaba en Mar del Plata, hacía estudios de mercado, encuestas por los barrios. Y una vuelta estaba en un barrio que es ahí Tejedor y una que corta al fondo, que son todos, hay como una rotonda, es todo un barrio cerrado y con rotondas con un árbol en el medio. Bueno, yo iba, había un fin de semana, no había ni el loro y eran todas como casaquintas. Bueno, la cuestión que esos días que empieza había tomado mate. Y empezó los retorcijones. Y digo, ¿y ahora qué hago? No había ninguna casa, no había nada, porque era todo escampado. Y digo, ¿qué hago? Digo, bueno, llegó un momento que no aguanté más. Digo, bueno, no pasa ni el loro. Me pongo ahí en el costado de una casa, mirando hacia la rotonda, tapándome con las carpetas y las cosas que tenía. Empiezo a hacer... Te juro, chicos, empezaron a pasar autos.
1: No.
2: Y yo en esa posición tan clara.
0: Atajando el penal estaba.
2: Ay, no, yo decía, trágame tierra. Y bueno, tuve que sacrificar una encuesta. ¿Qué iba a hacer? Quedó inconclusa la encuesta.
0: Por eso ganó el otro presidente.
2: Jamás me voy a olvidar de ese día, fue terrible. Y después, bueno, del uno... Me pasa día por medio acá en casa, estoy en el comedor y cuando me avisa no llego ni al baño. ¿Y qué va a hacer? Las mujeres con los años nos pasa eso.
0: Qué
1: encuesta de mierda, ¿no?
0: Sí, la verdad. Vos como encuestadora, la verdad que...
1: Una cagada. Sí.
0: No, es que tenía que ganar otro intendente, pero como faltó esa encuesta ganó el anterior. Y chao. Ahí está la debacle de Mar del Plata.
1: ¿Cómo no fue con la escueta? No, para la mierda.
0: Claro, sí, olvidaste.
1: A ver qué dice Gabriel Galán.
0: A ver qué tenemos con Don Gale. Espero que sea Gabriel y no el chino.
3: Bueno, por suerte,
1: va a quemar a alguien.
3: Siendo adulto, a todos esos años, transpirando, frío, en un colectivo con media hora de viaje por delante, pero he llegado. Pero sí... Me ha pasado una situación muy escatológica cuando tenía alrededor de 10 años. Nos habíamos mudado con mi familia a una casa quinta en Varela y el baño estaba adosado a la casa. Y como tenía una puerta de salida para el patio, o sea, tenía la puerta de entrada desde la casa y salida para el patio, la puerta de entrada a la casa del baño la cerrábamos con llave porque podía ser que se metieran por ahí en Varela, en Casa Quinta. Y una vez me despierto tipo de la siesta corriendo a todo el mundo, pasando por arriba de las sillas, porque desde la habitación había que pasar por la cocina, por otra habitación y recién aparecía el baño. Y me miraban todos, ¿qué pasó? ¿Qué pasó? ¿Qué pasó? Y voy corriendo, corriendo, corriendo, y no le engancho a la llave. No le engancho a la llave, que no estaba puesta, sino que estaba colgadita al lado. Tardé. Y como dice Marcelo, mi fisionomía, digo, mi fisiología me ganó. Y dice la leyenda que un hilito de un líquido viscoso corrió por abajo del shortcito desde el muslo hasta mi tobillo. Más luego aprendí a usar el bidet, porque hasta ese momento no tenía bidet.
0: Importante. Ahora, desde el muslo complicado, porque debe tener un orificio en otros lados. Usted.
1: Claro.
0: Es raro este hombre.
1: Es raro.
0: Pero bueno, ¿qué va a hacer? Es Don Galarza, es así. Sí, es complicado. Sí, a mí me pasó una vez, yo de estas tengo miles. Una vez me pasó, tenía 7 años, estaba en tercer grado, y siempre mi familia, mis padres me decían: si la maestra no te da permiso para salir del aula, no te movés del aula, porque yo me llego a enterar. Y viste la cancioncita esa que hablamos la otra vez, sí. La ra, ra, ra, ra, ira, te voy a romper la cabeza, ra, ra, ra. Y yo no me moví. Y no me movía. Y ya me había parado y estaba en el pupitre,
1: claro.
0: Retorciéndome. Y mis compañeros me decían: ¿pero qué te pasa? No, quiero ir al baño. Bueno, anda, no, la maestra no está, pues yo, claro. Yo sabía el castigo de mi vieja lo que era. Así que bueno, ¿qué va a hacer? No, ahí perdí mucho.
1: La batalla.
0: Desde las medias hasta el ombligo. Uh-huh. No sabes lo que fue.
1: No, y después la presión social.
0: Vino
1: una vez que
0: Sara,
1: te pasa eso.
0: Vino Sara, que era la portera. No. Me llevaba.
1: Sí, te
0: es
1: pido.
0: Más, después me sacaron como si hubiera tenido lepra.
1: Claro.
0: Era, sí, me sacaban de acá del cuellito del guardapolvo.
1: Código
0: de acá
1: rojo,
0: atrás,
1: código
0: rojo. La puntita de los pies me tocaba en el piso. Pero yo quise ser. Y me dice: ¿por qué no fuiste al baño? ¿Por qué la maestra no me dijo que sí? Y vos me dijiste que no me podía mover. Igual recibí algún.
1: No, hay bueno que
0: te dice lo que vos me dijiste.
1: Claro.
0: ¿Qué va a ser?
1: Acá tenemos a Patricia que dice: uy, tengo miles de mi marido. Acá ya estamos quemando a alguien.
0: Ya. A ver.
1: Dice, una que me acuerdo cuando tenía 15 años y era cartero.
0: Uy, pobre muchacho.
1: Estaba con el último suspiro y le pido al encargado de edificio que tenía que entregarle cartas. Lo dejo pasar a un bañito del fondo, llegó a cerrar la puerta del baño e imagínense, estalló en todo el baño. Y no sabía por dónde empezar para limpiar.
0: Sí, pobre muchacho. Sí, es complicado. Complicado.
1: No, es que una vez te sentás ya está, ¿no?
0: No, ya no tenés forma. Bueno, a mí me pasó también en... yo trabajaba ahí en Zona Norte y tenía que ir a ciertos lugares que tenían 3 o 4 baños en la casa.
1: Claro.
0: Habitaciones por todos lados, sí. Pileta, vinoteca en el sótano. Escuchame, déjame ir al baño. Digo, paso por la estación de servicio. No, si estoy a 2 cuadras, ya voy, hago el trabajo y voy al baño.
1: Claro.
0: Y llego y la muchacha de limpieza me dice: no puedo ir al baño.
1: ¿Cómo que no?
0: Ya tenía lágrimas, claro, en los ojos. ¿Cómo que no? No puedo usar porque lo acabo de limpiar. Bueno, pero en algún momento se va a ensuciar.
1: Claro,
0: va a pasar. Claro. No. Bueno, haceme un favor. Decirle a la señora que vine, pero que no me puedo quedar porque me tengo que ir.
1: Claro.
0: Dice: chau.
1: Claro.
0: Dice: no, pero la señora está sin luz en la mitad. Bueno, yo estoy a punto, claro, de perder por goleada.
1: Claro.
0: Así que me tengo que ir. Y bueno, no, está bien. Igual me hizo caminar como,
1: claro,
0: 4 pisos por escalera. Casi dejo... Otra que Hansel y Gretel.
1: Claro, la migaja.
0: ¿Qué migaja?
1: Acá, ay, tenemos a Rubén que dice: a mí una vez me pasó de que me vinieron ganas y no llegaba, y lo más cercano era la casa de mi hermano. Me bajé corriendo del auto, toqué timbre desesperado y no estaba.
0: ¡Ay, Dios!
1: Y paso en la puerta, me quise morir, pero pasó.
0: Oh, bueno.
1: Es horrible, dice.
0: Sí.
1: Se lo dejé en la puerta del departamento cuando mi hermano contó lo que le... hicieron, no lo podía creer, claro. Él contó y dijo: no sabes, llegué a mi casa.
0: ¿Quién habrá sido el degenerado, claro, que hizo eso?
1: Ya. Él con los pantalones de todo mojado. ¿Quién habrá sido?
0: Una vez me pasó en Salto Argentino, que ahí hay baños públicos. Es como la Plaza Mitre, ¿viste? Que hay baños.
1: Sí.
0: Bueno, ahí también hay baños. pero lo que no hay es papel. El problema muchas veces es el papel.
1: Claro.
0: Eso es. Así que sacrifiqué un austral con la cara de Rivadavia. No tenía otra cosa. Claro. Porque después tenía como 50 australes y ya era mucho. Ya no valía tanto.
1: Claro.
0: Qué sé yo. Así que digo, bueno, sacrifiqué un austral en ese momento. Que también era un dólar en el
1: Claro,
0: caso.
1: Claro.
0: Yo, lo mío pasa por el dólar.
1: Sí,
0: me estoy dando cuenta que estoy siendo un libertario encubierto.
1: Sí. A mí pasó una vez en un boliche. Yo soy muy especial para el baño. Yo no voy a un baño que, si no hay bidet, ¿viste? La verdad que odio ir al baño sin...
0: Ah, no, nosotros nos limpiábamos hasta con ortiga.
1: Claro. Mire. Y yo me estoy en el boliche con mis amigos y me da ganas de ir al baño. Digo, bueno, le digo a los pibes y me dicen, bueno, anda al baño.
0: Claro,
1: yo tipo, cruzo toda una aventura, la pista de baile, llego al baño, cuando entro no había papel. Dije, no, la puta madre. Salí de ese baño, crucé de nuevo toda la pista que puse de todo
0: pero
1: el boliche.
0: Se levantó los pantalones por lo menos.
1: Sí, sí.
0: Ah, bueno.
1: Llegué al otro baño, vi que había papel y ahí cerré la traba todo. Encima viste que en el boliche, en el baño pasa de todo. Vos escuchaba quilomba afuera, todo.
0: Sí, sí, sí,
1: y entraba la gente, ¿quién estaba acá en el baño? Yo tipo, la puta madre.
0: ¿Qué se comieron? La pata de caranajeón. Y bueno, es lo que pasa, ¿ves? Sí, no, pero el tema del papel es más complicado.
1: Sí.
0: Por eso digo, me parece que se está dando la regla que yo digo, es más de hombres.
1: Claro.
0: Esta historia, es más de hombres. La mujer capaz que no contiene cuando se empieza a reír mucho.
1: Claro.
0: Pero el hombre es más de, me parece. Yo tengo un problema grave, pero grave, con el champán.
1: Ah, mira, las burbujitas.
0: No puedo tomar champán.
1: La burbuja te pone mimoso.
0: Sí, señor. No, me pone atleta. Bueno, usted lo sabe, yo le puedo hacer 100 metros en 2 segundos.
1: Claro.
0: Con champán encima, claro. Y no. El tema es que, bueno, voy a dejar la
1: marca. Así que año nuevo tiene que tener el baño
0: no,
1: cerca.
0: No puedo tomar champán, me encanta. Tengo amigos que toman champán. Capaz que con helado de limón, sí.
1: Claro,
0: lo puedo
1: lemon
0: poco,
1: champ.
0: Pero el champán solo no puedo. Y me dice, pero no puede ser, mirá lo que es este champán. Y viste, y será lo que será, pero viste... Mi dignidad puede más.
1: Claro.
0: Será carísimo, lo que vos quieras. Lo habrá firmado Del Potro, no sé.
1: Claro.
0: Pero yo no lo puedo tomar.
1: Sí, sí, sí.
0: Es más, generalmente cuando arranco con algo en cualquier reunión, sigo con eso. Fin de año, si arranqué con cerveza, hasta...
1: Claro, no se mezcla.
0: No mezclo nada, no mezclo ni siquiera los billetes en la billetera.
1: Claro,
0: imagínate,
1: claro.
0: Bebida.
1: Claro.
0: Pero no, se me complica esa historia. Lo que sí, yo era muy bueno, muy bueno. La ubicación del baño, la localización del baño en una reunión, en un cumpleaños. Por ejemplo, vamos a hacer el cumpleaños, ahí ponemos la mesa, sacamos la puerta del dormitorio, ¿viste?
1: Sí.
0: Le sacamos el picaporte, porque si pones el plato ahí se te cae.
1: Claro.
0: Y tiramos el mantel, el de la abuela, el blanco, el que no sacamos nunca, lo tiramos ahí. Y lo hacemos en el baño, al lado del... en el baño, en el patio, al lado del baño.
1: Claro.
0: Afuera. Entonces yo era muy de mirar, a ver,
1: claro,
0: ¿tiene ventanita o no tiene ventanita? ¿La puerta para dónde va?
1: Claro.
0: ¿Va para un lado o para el otro?
1: Claro. ¿Espero los fuegos artificiales o no espero?
0: ¿El inodoro está al costado o frente a la puerta? O sea, si algún distraído abre la puerta y no golpea,
1: claro.
0: ¿Te ven atajando el penal ahí solo con los pantalones bajos o no? Entonces, depende cómo era la historia... era lo que comía o no,
1: claro.
0: O lo que tomaba,
1: claro.
0: Por ejemplo, si me da un fernet con coca, que también es espumoso,
1: diurético,
0: ¿viste? Dije, entonces capaz que no, bueno, no, yo con una cervecita estoy bien,
1: claro.
0: Las comidas también, ¿viste? A veces somos pesadas. Así que bueno, yo era un estudioso de lo que era el toilet, baño,
1: licenciado en baño,
0: sí, es más, iba a escribir un libro,
1: claro.
0: Yo. En mi primer libro iba a ser ese, la verdad, penurias del hombre del baño.
1: Por Marcelo Vidal.
0: Y hay que afrontar esas situaciones, ¿eh?
1: Sí.
0: Catalogar cada cosa.
1: Claro.
0: Que sale.
1: Bueno, vos sabés que hay una chica en Instagram que hace videos probando baños en lugares. Tipo, va a un hotel súper cheto, moderno, y va al baño y lo evalúa. Y dice, en tal baño va, hace y te dice, mira, bueno, buena para limpiarte, buen papel, todo, analiza todo.
0: A mí, acá en Santa Clara, me van a están juntando llaves de bronce. Me van a hacer un monumento en uno de los terrenos baldíos. que ya, como tenía un arbusto frondoso, claro, yo ya sabía que si no llegaba, más o menos, claro, si doblaba dos cuadras para allá.
1: Ya tenías colgadito ahí, sí, el papel. Sí, ya, ya había un tipo ahí esperando, viste, la,
0: es
1: la
0: más,
1: propina.
0: Yo, ahora ya no, porque ya es una mujer grande, pero en su momento mi hija, cuando era chica, me dice, acá hiciste pis, papá. Pasamos por el lugar.
1: Acá, acá y acá.
0: Y acá también, papá. Sí, yo creo que dejé mi marca en todas las claras. Si yo fuera perro.
1: Claro, ¿no? Ya. Santa Clara, el mundo es tuyo.
0: El mundo mío.
1: A ver qué dice Sandra.
4: Chicos, qué anécdota. Te copas. Recién salgo de clase, así que puedo contarle. Bueno, voy a buscar la cosa así. Voy a buscar a mi nena a la 30, a la escuela 30. Y bueno, me volvemos en el colectivo y siento que el estómago me hace wow.
0: Y siento que el estómago, ay, me llamó.
4: Encima mi nena me decía, mamá, ¿querés cambiarte de lugar? Yo estaba en un asiento de uno y él estaba en el no, porque no. Vos decís, me caía el chorro de transpiración, dije, acá me muevo. No. Encima uno iba mirando y decís, acá hay campo, pero no me voy a bajar acá. Y encima el colectivero venía hablando con el acompañante, che, a dos pedos por hora en el 221, y le venía a decir, che, ¿qué vas a hacer para la fiesta? ¿Va a poner el lechón? Ay, chicos, convierten más rápido que me hago. Bueno, la cosa es que llegué a casa, entré corriendo, pero bueno, pero horrible.
0: No, y bueno, esa es otra, llegar a casa y que el baño esté ocupado.
1: Claro, no.
0: Y golpeás. Dale, apurate, pará que recién entré, te dicen, claro. Me estoy muriendo. Claro. Y no salen.
5: Claro, no.
0: Y vos sentís de adentro, viste, cerca del lavatorio, y se están pintando.
1: Claro,
0: capaz.
1: Claro.
0: Y lo mío es un poco más urgente, viste.
1: A ver qué dice Anju.
6: Bueno, soy Anju 598. Esto es real. Bueno, del 2 nunca me pasó, pero del 1 sí. Esto fue acá, está clara. En la pandemia, la divina de Ceci Cot nos hacía hacer gimnasia en la plaza. En la plaza que está en Monte Carlo. Y un grupo bastante éramos. Y casi siempre, después que terminábamos la clase de gimnasia, estábamos todas empandemiadas, encerradas, así que nos quedábamos. Un grupito nos quedábamos a charlar ahí. Y algunas llevaban mate, qué sé yo, o sea, después de la gimnasia a comer como bestia.
0: Sí.
6: Y empezaron a contar chistes, no chistes, anécdotas de cada una. Y yo me empecé a reír como loca. Y me cuesta, no soy de risa fácil. Y bueno, no pude aguantar, había tomado, ya saben, teníamos,
0: ¿viste?,
6: como medio
0: lo que
6: de
0: digo.
6: Mate. Ay, mamito. Bueno, lo bueno es que nadie se dio cuenta. Lo segundo bueno es que estaba en bicicleta. Así que digo, ay, chicas, me voy a ir.
1: Pero quédate un tanto medio.
6: Nunca nadie
0: se dio cuenta. No, que se me rompió el radiador de la bicicleta.
6: Era muy lindo, fue muy lindo esa época. Y fue un grupo hermoso de gente.

0: zapito.
1: Sí.
0: Tengo el bidón con aceite, por las dudas, y tengo un bidón vacío.
1: Claro.
0: Saque usted sus conclusiones.
1: Claro. Bueno, por lo menos no está lleno.
0: No, no.
1: Por lo menos saco
0: no, lo voy vaciando. De, vez en cuando, claro. De viaje en viaje lo claro. voy vaciando. Claro. Porque tengo que hacer, tipo, en la Meriva, que era más amplia, era un poco más cómodo. Pero este claro. que es chiquitito, tengo que hacer tipo un cuerpo a tierra en el asiento de atrás. Porque imagínense, en Mar del Plata pasa todo el mundo.
1: Claro.
0: Entonces, tiro la campera así y me tapo.
1: Claro.
0: Tipo una carpa.
1: Claro. Con fumigación no, ahí adentro.
0: No hay mucho para ver tampoco, pero. Claro, digo, ver, se imagina.
1: No, pero a ver si aparece, se hace viral por
0: claro,
1: ahí.
0: Claro, ¿viste? Dice, oh, mirá.
1: A ver qué dice.
0: No la embocan.
1: A ver qué dice María del Rosario Peruzzotti.
2: Hola chicos, bueno, algo que me recordé, me hicieron reír sola, jovencita yo, porque yo una vez fui joven, ¿eh?
0: ¡Qué memoria, María!
2: Jovencita, salimos a dar un paseíto, las vueltitas de los adolescentes de esa época, una amiga... caminando, chumpeando, mirando muchachos, por supuesto.
0: ¡Apa, miramos!
2: Bueno, y íbamos a la casa de ella, el departamento de ella. Vivía en el tercer piso. Y me dice, vamos rápido a casa porque tengo que ir al baño. Bueno, apuramos el paso, fuimos, subimos en el ascensor y el ascensor no hizo tiempo. Pude llegar. Así que cuando entramos a la casa, la madre se agarraba la cabeza. Pero bueno, a veces se presenta así,
0: ¿sí?
2: Sin aviso previo. Así que, bueno, jóvenes, felices, nos reímos a morir y quedó para la historia. Así que mi amiga Susana. Ella fuera, se metió en el baño, se desnudó y le dijo a la mamá, tira la ropa. Así que imagínate.
1: Qué mala.
0: Sí. Qué mala.
2: Esa es una.
0: Bueno, ¿ves? Lo que tiene eso que si uno se remonta a esos momentos de transpiración fría y
1: sí.
0: de baja presión y de sí, palidez. Sí, sí. Imagínate adentro un colectivo.
1: Claro, no, tal cual.
0: Bueno, que uno de los temas que vamos a escuchar hoy habla de eso.
1: Sí. Y acá justo me mandó un mensaje del Magno.
0: Sí.
1: Decía, no lo quiero leer para desfoliar el tema, pero dice el que grafica muy bien el tema de hoy.
0: Bueno, vean, que no es ese que estoy diciendo
1: sí.
0: ahora. Ah, ¿es ese mismo?
1: Ese es el que...
0: Ah, mirá. Como es, en ese momento te querés morir.
1: Sí.
0: Te querés morir.
1: Sí.
0: Porque... por la vergüenza, por la situación,
1: sí,
0: porque si nadie se da cuenta, empezás a caminar raro.
1: Claro.
0: ¿Viste?
1: Claro.
0: Es más, capaz que te para la policía diciendo, ¿qué está pasando?
1: Sí,
0: este hombre
1: sí.
0: algo lleva, sí, claro. lleva en cosas un poco dolorosas.
1: Claro, ¿no? claro.
0: Después, con el tiempo, es una anécdota hermosa.
1: Para mí, lo bueno es que ponele, eso es una excusa que le podés poner a cualquier persona, ¿viste? Ponele, vos estás llegando tarde al laburo.
0: No sabes lo que me pasó.
1: Claro, o sea, nadie te puede decir nada,
0: claro.
1: ¿viste? Como que, estás
0: se
1: bien.
0: Se solidariza.
1: Claro, ¿viste? Porque ahí van a su recuerdo.
0: A su recuerdo, porque a todos claro. les pasó alguna vez. Que uno sea más o menos pudoroso al contarlo,
1: claro.
0: no significa que no les haya pasado.
1: No, tal cual.
0: Pero bueno, nosotros los que damos servicios... electricistas, gasistas,
1: claro.
0: que vamos a casa.
1: Strippers,
0: a veces strippers también. vamos a obras también, que
1: claro,
0: no hay baños.
1: Claro, claro.
0: ¿Cómo haces también?
1: Claro.
0: Vas a un lugar donde dices, ay, no se puede pasar porque estamos. Ay, justo vino el plomero, ¿vio?
1: Claro.
0: Y me está reparando la salida. Se me rompió el cuerito abajo del inodoro,
1: claro.
0: se me rompió. Entonces ahí tenemos que. Y no se puede usar el inodoro.
1: Claro. Vas a la hora y decís, ¿cuál es el baño? Uno es el balde, uno es el baño y el otro es el agua potable. Fíjate cuál.
0: Fíjate
1: es cuál.
0: Claro. Sí, como en el camping, ¿viste? ¿Dónde está el baño?
1: Claro.
0: Allá, todos
1: sí,
0: esos árboles.
1: Sí.
0: Allá, para
1: el baño es tuyo.
0: Apunte para allá, le
1: digo. Claro.
0: A ver, Chiche. ¡Uh, Chiche! Pará, antes de Chiche. ¡Que lo
3: cumpla feliz!

0: Feliz cumpleaños adelantado.
1: Feliz cumpleaños, Chiche. Que mañana la pases muy bien con tus seres queridos. Ahora sí, con tranquilidad y paciencia, nos vamos a ir al mensaje de Chiche. A ver qué nos dice.
0: A ver qué nos dice. Ahora nos caga pedo.
1: Ahora nos dice, yo no cumplo años.
2: Qué gente, un poco tarde. ¿Cómo andamos? ¿Cómo anda la barra? ¿Andan bien? Bueno, un beso grandote para todos.
1: ¡Salud la barra! ¡Salud!
0: ¡Salió nomás!
1: ¡Grande, Chiche! ¡Feliz cumpleaños! ¡Feliz! ¡Salud la barra! A ver, ¿a quién tenemos ahora?
0: Un mensaje largo de Viviana. A ver qué nos
1: Viviana
0: dice.
1: Viviana, me parece, no lo leí, pero me parece que le dio vergüenza hablarlo.
0: Sí.
1: Lo mandó escrito por las dudas. Dice, a ver qué dice.
0: Sí, me pasó.
1: Lo peor... le pasó a ella. Bueno, no le manda, no echa la culpa a otro.
0: Bien. Yo pensé que iba a quemar
1: a Pepe de Santa Elena.
0: A Pepe, no, como es que le dicen a Fito Páez, pensé que iba a quemar.
1: Cierto.
0: Sí, me pasó. Lo peor que fue lo segundo. Me agarró en el colectivo. ¿Viste? El colectivo también es.
1: ¿Viste lo que tiene? Ese tiki tiki. Ese. Sí. ¿Cómo es?
0: Las vibraciones, ¿viste?
1: Sí, el catador de pozos, claro. Que es el colectivo.
0: Dice: mientras estaba sentada, aguanté. Al bajar, saltó el tapón y caminé hasta. Hasta casa, 5 cuadras de ahí, no se dan una idea de lo que fue. Gracias que tenía puesto pantalones. Otra vuelta caminando con mi hermana. Era tanto lo que nos reíamos que en un momento me dice: basta, no me hagas reír más que me orino. Y así fue, no aguantó mi plena avenida, se dejó su huella.
1: Bueno, viste que la risa. No, es terrible. A mí me pasaba, yo en una época también trabajaba en una fábrica de porteros eléctricos. Fue uno de mis primeros trabajos y yo era tiernito todavía.
0: Claro.
1: A mí me correspondía 15 días de vacaciones y me daban un mes. Y yo estaba recontento.
0: Claro.
1: Lo que no me daba cuenta es que me suspendían 15 días.
0: Claro.
1: Me daban 15, me suspendían. Y yo re feliz, un mes sin venir. Claro. Estaba feliz. Fue mi primer trabajo después que dejé estudiar.
0: Claro.
1: Así que me mandaban a entregar. Yo estaba en Villa Devoto y de ahí salía un colectivo que era el 85 y llegaba hasta Quilmes. Lejito.
0: Sí. Digamos,
1: te daban un fibrón cuando bajabas.
0: Claro.
1: Pero yo bajaba en Quilmes y tenía que ir al baño de una pizzería. Yo entregaba teléfonos Netier, que eran los de los porteros eléctricos de los edificios.
0: Claro.
1: Y tenía que ir a deshinchar un poco la vejiga, que dejaba de oprimir el intestino delgado.
0: Claro.
1: Entonces con eso, medio que zafaba. Hacía las entregas, volvía a pasar por la misma pizzería, usaba el baño en la época que todavía no te pedían consumición.
0: Claro.
1: O me veían la cara de desesperado que llegaba. Y de ahí me tomaba el 85 otra vez para llegar a Devoto.
0: Claro.
1: Que eran como 2 horas de viaje, ¿se imagina usted? La capital es grande. Y la zona sur más todavía. Así que bueno. Bueno, ¿qué más tenemos? ¡Juli!
0: Tenemos a Juli que dice: cuando éramos chicas y venía de la escuela, siempre llegábamos con lo justo. Jaja.
1: Ah, eso porque ustedes no querían usar el baño de la escuela. Díganlo.
0: Sí. Y pasa que el baño de la escuela, viste, el tema era un tema. Pues en el recreo que estaba lleno, te podías comer ahí la bolineada. Tenías que ir cuando estaban todos en clase.
1: Sí, sí. En el mío pasaba, teníamos tres. Porque no eran mingitorios, era nada, era como una canaleta en el piso, pero estaba dividida
0: claro,
1: con dos
0: la
1: mármoles.
0: Cancha, como en la cancha.
1: Claro, como dos mármoles, viste, teníamos. Entonces, el del medio no se usaba. Ah, porque el que usa el del medio se come la galletita.
0: Claro.
1: Era. No decíamos eso,
0: claro,
1: ¿no?
0: Se claro.
1: Imagina. Ah, es un P5T4, dice.
0: Claro.
1: Entonces no lo usábamos nunca, hasta claro. Que vino uno que era nuevo. Y dice, claro. ¿Qué estás haciendo? ¿Qué haces ahí en el medio? Pis, dijo.
0: Claro, ¿qué voy a estar haciendo?
1: Y dice, no, pero vos no sabés a mí qué me importa, claro. Dijo. Y tenía razón, a partir de ahí usamos
0: claro,
1: el del medio,
0: ¿viste?
1: También.
0: Siempre hay alguno que se la
1: porque,
0: come.
1: Porque, viste, el tema cuál era. Vos estabas ahí, con las manos ocupadas.
0: Claro.
1: Y los dos de los costados, con las manos más cerca a tu cuerpo,
0: claro.
1: Te empujaban contra
0: claro.
1: La duchita de agua esa que estaba ahí para
0: claro,
1: eliminar
0: y ahí
1: los olores.
0: Te mojabas con todo eso.
1: Y entonces tenías todo el pecho del guardapolvo claro. Mojado y decías, claro. Este se la mastic. Se pensaba que uno era francés.
0: Claro.
1: Llegó Marcelo, se la mastic. No, y no era.
0: Claro. Acá Gabriel Galarza dice, tuve que salir y no pude escuchar si escucharon mi audio. ¡Qué cagada!
1: Ay, sí, la verdad que... No, se cortó el audio justo en ese momento.
0: No,
1: qué lástima.
0: Y los audios más de un minuto no escuchamos.
1: Sí, me imagino que debe haber sido entretenido lo que usted contó. Otra vez será.
0: Pucha.
1: Otra vez será.
0: Pucha, che.
1: Che, ¿qué va a ser?
0: Acá Alberto nos dice: en el colegio el problema eran las hojas Rivadavia. La Gloria era más suave.
1: ¡No! ¡Sí! La Rivadavia eran durísimas.
0: Claro, te cortaba.
1: Sí.
0: En el casamiento de mi cuñada, en la casa de los suegros, no había papel y no tenía señal en el celu. Tuve que esperar a que me vinieran a preguntar si estaba bien. Fingió la muerte, fingió claro. Estar muerto.
1: Fingió demencia en su momento. Dice, che, hace 2 horas que Alberto está en el baño. ¿Le habrá pasado algo? No sé, anda a preguntarle vos, que me da miedo. A ver, claro. Tardaron 2 horas más, tenía las piernas calambradas, pobre Alberto. Morada tenía las piernas, ya no daba más. Qué grande, esas cosas son divinas.
0: Acá Lucía, a ver qué dice.
3: Hace 3 o 4 años en el cementerio de Azul. El cementerio de Azul tiene historias de voces que se escuchan, de siluetas que se ven. Bueno, era la hora de la siesta, no había nadie. Pensé yo que no había nadie. Voy caminando por uno de los pasillos y en eso una bóveda, la puerta abierta. ¿Y qué hace uno cuando ve la puerta abierta? Y mira, y miré. Y adentro, un señor agachado haciendo el 2.
0: No.
3: También se sorprendió. Me dice, señora, disculpe, pero es que no me aguanté. Yo pensé, por lo menos hubiera cerrado la puerta. En definitiva, el sorete que me pegué, más grande que el que hizo el señor.
1: Él dijo, señora, disculpe, no sé, yo soy un espíritu.
0: Claro, sí.
1: Señor, ¿cuánto hace que no viene al cementerio? Le dijo.
0: Claro. Yo acá fui donde morí y yo acá donde cagué, dijo el señor.
1: Qué grande, Lucía. Ay, Dios, me hiciste reír. ¿Qué más tenemos?
0: ¿No? Tenemos a Mabel, a ver qué dice.
4: Bueno, les cuento. Oscar y yo vamos a caminar siempre a la playa, incluso ya ahora que comienzan los días, un poco más cálidos, caminamos desde el morro hasta la escollera y regreso. Uno de esos días no era temporada, afortunadamente todavía, unas ganas terribles, no soportaba, o sea, para meterme al agua estaba vestida y estaba fría. ¿Qué hizo Mabel? Oscar haciendo campana. Yo fui escondida en las cuevas de los acantilados. Lo voy a recordar siempre. Cuando paso por ahí me da mucha risa. Y de paso, saludos a Anju, a Ángela, que creo que es ella, y que si ella quiere que se comunique conmigo, que me busque en Facebook. Yo no recuerdo el apellido de ella, pero es una amiga de tantísimos años. Y mirá, hasta para las cosas buenas que sirve estos programas, que la encuentro. Un abrazo gigante para todos.
1: Bueno, pobres acantilados y felicidades por tu reencuentro con tu amiga, mira, a partir de la radio. Mira qué lindo.
0: Gente que busca gente.
1: Gente que busca gente.
0: Acá Susana dice, como dijo Susi, cierta edad y yo digo tenemos el cuento flojo, el cuerito flojo. Yo llego hasta Acapulco y a la vuelta me salva la salita. Deberían poner baños químicos en la plaza, pero no todos los cuidan, dice.
1: Eso es verdad. Ayer descubrí que hay un baño, ustedes no digan nada, decimos todo. Que quede acá, entre los oyentes de este programa.
0: Entre nos.
1: Hay un baño así en la salida de Camden Norte.
0: Ajá.
1: Donde está la patrulla.
0: Sí.
1: Que no está la patrulla, pero está hay un baño ahí.
0: Claro. Ajá.
1: Para los que están por ahí, qué sé yo. Chan. Y lo vi con la puerta abierta, así que.
0: Bien.
1: Por ahí. Lo menos para.
0: Para los chicos de la.
1: Un momento, como decía,
0: de la guardia.
1: Me estoy muriendo. Por lo menos, ¿viste? Qué sé yo.
0: Claro.
1: Una cosa así.
0: Sale de paseo por.
1: Salís a caminar, Tipantú. ¿Viste? Oh, ¿qué haces? Claro, yo ayer lo pensaba. ¿Sí?
0: Claro.
1: Me sacaron a pasear ayer.
0: Sí,
1: A mí me parece que mi señora no saca al perro, me saca a mí.
0: Claro.
1: Ya me estoy dando cuenta que me saca a mí. Y cuando dice, vamos, Blanquete, que Blanquete la mira como diciendo otra vez. Y lo tenemos que sacar al gordo. Me dice.
0: Claro, claro.
1: Empezamos a caminar y yo ya veía todo negro. Esta,
0: Blanquete, lo llevamos a dar vuelta.
1: Yo veía todo negro del lado de Mar del Plata. Digo, nos vamos a mojar. Pero si digo que nos vamos a mojar, va a decir, está mariconeando.
0: Claro. Bueno, vos sos el que me va en el medio, te dice.
1: Claro, sí, va, ya te llevo un arbusto, me dijo. Claro. Y empezamos a caminar, nos metimos en Tipantú. Tipantú también lo que tiene de lindo, que no está habitado, y tiene un montón de arbolitos.
0: Sí, sí.
1: Qué lindos arbolitos que tienen. Los quiero todos.
0: Todos marcados.
1: Sí. Blanquete y cuando volvía por la.
0: Se siente extraño, Blanquete, claro. Ahí porque ya están todos marcados.
1: Mira, así no sabe qué árbol marcar. Bueno, vi el bañito ese. Está ahí pidiendo que se use.
0: Pidiendo que se use, pidiendo una emergencia.
1: Sí. Le conté, sí, alguna vez lo habré contado. Que un día también, yo no aguanto, no soy de aguantar. Claro. A mí me hicieron el cuerpo grande y la vejiga muy chiquita. Claro. Vamos a ser sinceros. Hablando de lo primero, como dicen todos.
0: Claro.
1: Me fui a Mar del Plata, había terminado de hacer un show. Eso que hacen gratis ahí, no sé, es como un acantilado, no me acuerdo por dónde, y ponen escenarios y sí. La gente va y canta, que sí, se, sí, está sí. Lleno. Claro, y como ahí está lleno de gente, hay un montón de baños. Entonces claro. Yo, digo, Cori, aguantame un segundo, voy al baño. Otra vez, me dice, siempre me dicen, otra vez. Igual que mi vieja, ahora te cuento. Bueno, y me metí en uno, y de pronto empiezo a sentir, blum, blum, blam, pim, plam, plum. ¿Qué pasó? Salgo dos baños para allá. Estaba la grúa levantándolo.
0: No.
1: Y se los estaba llevando. No. Estuve a dos baños, de aparecer en el acoplado de un camión.
0: La pistola desnuda.
1: No, olvídate. De ahí no me sacaba más. Claro. Seguían apilando claro. Otro. ¿Cómo salgo? Por arriba claro. No puedo. Y después otra. En mi devoto natal, yo vivía a dos cuadras, o cuatro cuadras en realidad, de una esquina emblemática que era Beiró y López de Vega. Divide ahí Villarreal de Villa Devoto y qué sé yo. Y mi mamá siempre quería ir a caminar por esos lugares. Entonces, Marce, vamos, ¿sí? ¿Querés ir al baño? No. Yo no quiero ir al baño cuando vos me decís, ¿querés ir al baño? Yo quiero claro. Ir al baño cuando quiero ir al baño.
0: Claro, yo ya soy grande.
1: Claro. ¿Querés ir al baño? No. ¿Estás seguro? No quiero ir al baño.
0: Claro.
1: Bueno, salíamos a caminar. Hacíamos dos cuadras y decíamos, mamá, quiero caca. Era así, era el castigo que tenía mi vieja.
0: Claro.
1: ¿Sabés cómo me traía mi vieja? Del brazo. Así, un pie solo tocaba. Tic, tic, tic, tic, un pie solo y iba al baño. Y él no era mentira.
0: Claro.
1: Y yo dije, bueno, ya está, vamos. No, ahora no vamos nada. Y ese claro. Era el enojo claro. De mi vieja. Porque claro, viste como te dicen, bueno, vas a dormir la siesta, pero antes anda al baño. Y si no tengo ganas.
0: Claro.
1: ¿Por qué tengo que? ¿Qué voy a hacer yo?
0: Claro.
1: Invocar al San Piso.
0: Claro,
1: no puedo.
0: Claro.
1: Así que bueno, esas eran cosas que me pasan. ¿Qué más tenemos por aquí? Tenemos un montón de.
0: Sí, no paran.
1: Tenemos un resucitado. Ahora después lo vamos a leer.
0: Ah,
1: y apareció el resucitado. Apareció.
0: A ver qué dice Rosa 2.
1: Rosa.
5: Hola, consigna. La verdad es que no me pasa porque soy muy precavida. Sé que voy a estar en un lugar donde no puedo ir al baño. Trato de tomar poco líquido antes de salir. Y nada, y también, bueno, sobre todo eso. Soy muy precavida y por suerte, nunca me pasó.
1: Bueno, ¿ves? Hoy, por ejemplo, fui a buscar a mi hija. Era a las 4 de la mañana que me levanté, fui para allá. Llegué a las 5, que era cuando iba a llegar, pero se tardó una hora. Y bueno, apagué el auto, qué sé yo, me tiré un cachito. Y empecé a sentir un fresquito que entraba por la altura de los pies.
0: Sí.
1: Entre la media y la rodilla me entraba ahí un chiflete. Sí. Y ahí sentí como que el vientre se empezó como a acomodar.
0: Claro.
1: Y yo ya veía, ya empecé a hacer la cabeza, digo, espero que no se atrase mucho este micro, qué sé yo. Llegué bien, no claro, hubo claro. Mayor historia. Pero, ¿viste? Hay algunos...
0: Bueno, ahí en la terminal hay baños amplios.
1: Sí, que suelen, sí, están buenos.
0: Los suelen usar bastante la gente que anda ahí dando vuelta por sí, la calle.
1: Sí, a mí me viene bien.
0: Sí, no, y aparte hay varios, ¿viste? Tenés como un montón para...
1: Bueno, con los chicos que filmábamos los cortos, pues todo es por la calle. Hay muchas claro, cosas que por la calle. Claro. Digo, chicos, yo tengo que ir al baño.
0: Claro,
1: yo
0: claro.
1: No sé ustedes cómo hacen, pero yo tengo que ir al baño.
0: Tenemos un balde.
1: Encima van con el mate. Yo ya lo veo sí, el mate y me dan ganas de ir al baño.
0: Claro.
1: Y ahí... ¿dónde era? Bueno, no me sale el nombre ahora. Hay baños públicos en Mar del Plata, ahí por la playa.
0: Ahí sí, hay en varios lados.
1: Hay embajadas, sí. Yo no sabía, yo claro. No estaba enterado por ser uno que es del campo.
0: Claro, entonces, uno del campo.
1: Pero yo vine del campo y acá no había. Y justo veo, decía, baño público. Señora, usted claro. Le tengo que hacer un monumento. Me miraba la mujer mientras claro. Sacaba un poquito de papel higiénico. Sí, sí.
0: No, déjame plata, no, qué monumento.
1: Claro, sí, una cosa.
0: Claro.
1: Así que bueno, sí, me salvaron más de una
0: sí,
1: vez.
0: Hay, bueno, en la Plaza España también hay baños.
1: ¿Ah, sí? Ah, sí. No sabía.
0: Ahí tenés baño y después si no...
1: Ah, Cari, podemos dar una vuelta por Plaza España. Porque claro. Yo busco los lugares donde hay baños.
0: Claro.
1: Si no, no.
0: Después, pasando la Rambla, también hay baños. Después, bueno, están las Lomitas.
1: Punta Mogote. Ahí, en Punta Mogote.
0: Punta Mogote.
1: Era Punta Mogote.
0: Bueno, ah, Punta Mogote están los balnearios.
1: Por pero, ahí creo que claro. Había alguno. En unas bajadas que yo claro. Fui a las piedras, ahí había uno.
0: Ahí, en el mundo es tu baño ahí.
1: Sí. Yo, hay que inventar. Bueno, ahora la Cataldo mandó ayer una noticia de Japón que hay un inodoro que te sigue.
0: Mira.
1: Sí, va como un. ¿cómo no? Es un inodoro, claro, con bidet y todo, qué sé yo, claro. Y te vas y botas en la cama y viene al lado, claro, tuyo. El inodoro, vos te, lo usás, claro. Y después el inodoro solo va al baño. Y de la parte de atrás sale como un cañito, claro. Y desagota.
0: No, mira.
1: Es buenísimo. Sí, no, yo lo quiero, eso para mi cumpleaños. 26 sí. de septiembre, gente, ya septiembre, sabe, ponte plata. Poco, ¿eh? Debe ser, por Temu debe venir.
0: Hay que ver si no cae justo programa, hacemos festejo acá.
1: Sí, sí, también. ¿Con qué tal que reciban el inodoro, claro, móvil? Yo estoy feliz.
0: Hacemos vaquita, ya empezamos, sí, a pasar el alias. Y...
1: sí, por favor, se lo pido. A ahí ver. Tenemos al resucitado.
0: El tocayo.
1: ¿Cómo anda, don Tocayo? A ver qué es lo que nos dice.
0: A ver qué dice, porque está respondiendo un mensaje del grupo de la radio.
1: A ver.
0: Esto puede llegar a ser cualquier cosa, ¿eh? Puede ser.
6: Hola, buen día. Buen día, FM Impacto. Era para saludarlos. Y bueno, Marcelo, escúchame, ¿quién te elige los temas? Lindo tema está poniendo, ¿eh? Pensar que en la playa pareces un intelectual. ¿Eh? Bueno, chao, Marce. Marcelo de La Plata. Y Mirta.
1: ¿Qué hace Marcelo de la Plata? Sí, no, yo soy un intelectual. Lo que pasa es que también vamos al baño los intelectuales.
0: Claro.
1: Es así, ¿no? Es que, y a veces tenemos apuros estomacales. Pero bueno, son esas cosas que pasan. Después a veces tocamos temas más...
0: Más profundos.
1: Como por ejemplo, los oyentes que se van a La Plata y no nos mandan más mensajes por un tiempo, claro, por ejemplo. Ese lo vamos a tratar.
0: ¿Alguna vez te ha pasado de ser un oyente, claro, e irte y no mandar nunca más mensajes?
1: Y olvidarte de los programas que hacen acá en Santa Clara, claro, del Mar. Por ejemplo.
0: Mándanos un mensajito.
1: Bueno, ahora que ya que llamó nuestro querido amigo Marcelo Potorno, les voy a contar a usted y a todos que un día de estos, que ya empecé el sábado pasado leyendo un cuento que nos mandaron, él me mandó un cuento que lo vamos a estar leyendo en uno de estos días. Es uno de los que hizo un aporte a la causa. Y acá está, mira, esta es la historia de un hombre al que yo definiría como un buscador. Es una linda historia que me la mandó y la vamos a leer en este tiempo. Así como también algunas consignas y así también algunos temas musicales. Así que, don Marcelo Potorno, usted será honrado con un cuento que nos ha enviado para contar. ¿Cuántos mensajes?
0: Sí, hay un montón de mensajes todavía.
1: Bueno, hoy nos vamos a las 6 de la tarde. Sí. ¡Mono, prende el fuego más tarde! Claro.
0: Anda comprando más pan todavía.
1: Sí.
0: A ver qué dice Fabián.
7: Bueno, Marcelo, a mí me ocurrió una vuelta. Nos habíamos reunido en la casa de unos amigos y a mí me había agarrado descompostura. Entonces voy al baño y no terminaba nunca. Tardaba. Y cuando tiro la cadena, no corría. Tuve que agarrar la sopapa y empezar a mandarle sopapa y para que corra. Y cuando salgo, una vergüenza, porque todos me miraban, ¿te pasó algo? Dice yo, no, decía yo.
1: Y aparte, quedan algunos olores impregnados, claro, en la ropa también. Sí. No, eso del baño, de usar un baño y que no funciona el botón.
0: Sí,
1: no, y cuando estás adentro te dice, ¡ay, no usen el baño de abajo, claro, porque no anda! No, y ahora me lo decís.
0: Claro, está como tonto y retonto. ¿Viste?
1: Claro, igual. No, complicado, eso también es complicado. Y buscas un balde,
0: claro,
1: porque atrás de la cortina del baño siempre hay algo.
0: Sí,
1: y cuando hay reunión, ¿qué hay atrás de la cortina de los baños? Hay silla, hay mesa, hay sobre todo, hay cualquier cosa meten ahí, porque claro, viene gente, entonces sacan. Y el balde no está. Claro. ¿Cómo hacés para juntar con el baldecito del cepillo de dientes? No llegás, es un problema. Así que bueno, ese es todo un problemón.
0: Acá tenemos a Nancy que nos manda un textazo.
1: A ver.
0: Dice, hola chicos. Hace 23 años nos fuimos de luna de miel.
1: Ah, yo pensé que digo, mirá qué memoria, claro, por la vez, hace 23 años, digo.
0: La última vez que fui al baño.
1: La última vez que fui al baño.
0: En San Juan agarramos el camino de Ripio para ir a Calingasta.
1: Uy, el camino de Ripio, ese sí que el colectivo marca el saltito, es el camino de Ripio. Y en colectivo, ¿sabes lo que debe ser eso?
0: La cuestión es que no sabíamos que la ruta la habilitaban de mañana para ir. Y a partir de las 13 es para
1: era
0: volver.
1: Era para volver, claro.
0: Calculen que salimos muy enamorados y pudorosos a las 7 de la mañana. Las cuestiones que eran kilómetros y kilómetros de nada, bellos paisajes, pero nada, la misma nada, ningún paraje, nada. Y si la biología, y sí, la biología llamó. Dios mío, el auto quedó estacionado en la ruta, esa ruta finita y de ripio. Nosotros salimos corriendo, uno para la derecha, otro para la izquierda, y bueno, emojis de popó. Todo terminó en una anécdota descatalógica.
1: Pero bueno, una linda anécdota, sí, con el tiempo. En el momento te querés morir, claro, lo que decimos, claro, siempre, pero bueno.
0: Right, pero por lo menos había una segunda, ¿viste? No fue que...
1: Sí, sí, sí. Ahora fueron dos.
0: Claro.
1: Mirá que enamorados y pudorosos, pero cada uno...
0: Claro.
1: Ah, no, yo lo hago, no, en otro lado.
0: Claro. Vos lo tuyo, yo lo,
1: sí,
0: mío.
1: Sí, sí, sí. Cada uno hace cargo de lo suyo.
0: Claro.
1: Del peso que trae cada uno.
0: A ver qué dice Anaí.
8: Hola, buen sábado. ¿Cómo están? Bueno... Marcelo, estoy buscando al Marcelo electricista, a ver si lo ubico, porque está el locutor, el actor, el escritor. Bueno, buen programa.
1: ¿Cómo le va, señora? Doña Anaí, ¿cómo anda, Eduardo? Tanto tiempo. Sí, el electricista está, pero después de lunes a viernes sería hasta las 18, claro, y los sábados después de las 4, más o menos, es ahí. Porque cada Marcelo tiene su tiempo.
0: Claro.
1: Como cada hombre tiene su tiempo y cada cosa su lugar, claro, está el electricista, así como dijo ella, pero en distintos horarios.
0: Claro, claro, claro.
1: Ayer,
0: claro,
1: por ejemplo, me iba a armar el programa, pero dije, no, en este momento soy electricista, claro, no puedo. Así, no, que cuando dejé de ser electricista, y
0: claro, esta no es mi casa, esta lapicera que estoy agarrando no es mía.
1: No,
0: así
1: es mía,
0: que
1: esto no sé qué.
0: Tengo que seguir poniendo este enchufe.
1: Yo fijo demencia. Claro. Volví porque después está el Marcelo Caminador.
0: Claro.
1: Le cuesta un poco al muchacho.
0: Claro,
1: ese.
0: Claro, claro. Es el que le es el más
1: bonito. Sí, sí.
0: Pero ahora que descubrí un baño nuevo, otra motivación.
1: Sí, sí, es así. Pero claro, cada vez que salgo a caminar, llueve. Claro. Ya me paré con su madre, también, que fue a caminar,
0: sí,
1: ayer.
0: Sí, ayer.
1: Ayer recibí mensaje y dice, me parece que la culpable es la, sí, lluvia, me decían. Me decían, palabras anónimas, me
0: palabras
1: decían eso.
0: Palabras anónimas, ¿de quién será? ¿Ah? Hay tres opciones. Yo no soy, yo no fui.
1: A ver, Adrián. Alguien me decía. Perdón, me estornudé, disculpe.
0: Buenos días, acá Claudia dice, buenos días, chicos, ¿qué tema hoy? Peace. Ja, ja, ja, ja. Cada vez que salgo tengo que... Cada vez que salgo tengo que ir a un café. Si no llego, lo terrible es que a veces haces pis, tomás del café y el rato otra vez.
1: Sí, claro, tomaste el café, claro, y es retroactivo. Eso, llenada, eso sí. Claro. Y bueno, seguís con tanto café, vas a terminar colombiana. ¿Sí?
0: Claro. Acá Rubén dice, pizzería Las Rosas en la esquina de la plaza donde termina el 22, Quilmes.
1: Quilmes. Y puede ser, ¿eh? No, yo no me acuerdo. Yo me tomaba el 85, caminaba unas cuadras, estaba en el centro y de ahí me tenía que tomar otro colectivo. Pero sí, puede ser que estuviera cerca de una plaza. Sí, puede ser.
0: Acá, hablando de Adrianes, tenemos a Patricia Chipola.
1: Mire usted.
0: ¿Qué dice?
1: Mira, está con el cuadro, sí, la mujer de la chica de los ojos grandes, creo que se llama, sí, la obra,
0: exactamente,
1: esa,
0: exactamente,
1: ¿no? ¿Cómo sé?
0: Qué memoria, pero qué memoria.
1: A veces me hago el desmemoriado, claro, porque la gente piensa que soy normal.
0: Claro, claro, más. No. Usted es como el diccionario, se acuerda de todo.
1: Yo soy así.
0: Acá...
1: ¿Usted sabe cómo se llama la espuma del pis? Bueno, la dejamos ahí.
0: Acá dice, hola, buen día. Cuando salgo a caminar de mi casa hasta el morro, voy tomando agua, voy al baño de la terminal, siempre están limpios. Desagoto y vuelvo.
1: Desagoto. La botella, me imagino.
0: Claro,
1: ahí,
0: sí,
1: cambia,
0: sí,
1: el agua. Está bien, me parece. Ella es la culpable de que haya llovido.
0: Claro, claro.
1: No diga nada.
0: Sí, hoy está media jodida la garganta. Mira por
1: ¿Vio? ¿Vio?
0: Acá tenemos a Anju, que dice, no es la consigna, pero no puedo dejar pasar el saludo de Mabel, Ojazos Azules y Oscar, el Sultán.
1: El Sultán.
0: Montones de momentazos inolvidables, abrazos a ellos, hermosas personas, pásenle mi número.
1: Bueno, ahora se lo pasamos, muy, dale, bien. 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
0: Mensaje todos los días de buenos días, buenas noches, de cómo estás, qué haces hoy, dame plata. Acá tenemos a... Vamos a ver qué dice.
9: Bueno... A mí me pasó para la fiesta este año pasado. Estábamos con visita, dijimos, bueno, a las 12 nos vamos a la playa para ver, ¿no? Todo también. Que es tan lindo. Fuimos, nos llevamos un bolso con las copas, el champán. Me encanta el champagne a mí también, pero me hace re mal.
1: ¿Viste? Somos iguales.
9: Bueno, estábamos en la playa lo más bien, pero justo me dio ganas de hacer pipí y no aguanté. ¿Qué voy a hacer? ¿Qué hice? Me senté en la arena. Como estábamos todos parados, mirando todo, me senté en la arena. No. Y bueno, y pasó lo que pasó. Nadie se dio cuenta, me parece.
0: Me parece.
1: Claro, ahora, se levantó y dijo, che, qué húmeda que está la arena acá, claro, debe haber marea alta.
0: Che, ¿quién tira una copa de champagne acá?
1: Claro, loco, festejen, festejense encima, no salpiquen, le dijo. Porque le tiraron todo el champán. Uno no se puede sentar en paz acá, que aparece cualquiera. Qué grande.
0: Bueno, lo mejor es pensar que nadie se dio cuenta, aunque se hayan dado cuenta
1: todos. Claro, todo dice, ahí está, mirá quién es.
0: Claro. Con el papel higiénico pegado en el pie, ¿viste?
1: Otra, todos los años es lo mismo. Claro. Se siente en la arena y se cree que no nos damos cuenta. Claro. Bueno, eso también. Hay gente que va a festejar y se mete vestida al mar y sale. Sí, y hace un frío a las 12 de la noche.
0: Bueno, mi mejor amiga que se recibió el mes pasado se metió al mar a un frío a la noche. Pero nosotros, o sea, ella había dicho, me meto al mar. Llegamos hasta el mar, todos abrigadísimos, hacía un frío bárbaro, fuimos y le dijimos, mira amiga, si vos no querés meterte, te vas a meter igual.
1: Claro, vinimos por vos.
0: Claro, vinimos hasta acá para que olvidate. Vos te metas al mar.
1: A lo sumo lo que podemos hacer, te tenemos el celular, claro, si querés, pero claro, después metete porque si no...
0: Sí, así que se metió.
1: No, sí, viste las tradiciones de la gente, hay gente que se viste de blanco, hay otros que cambian la bombacha, y hay gente que se mete en el mar vestido. Sí. Y brindan desde el mar. Ya los veo y ya me descompongo. Mira lo que le digo.
0: Acá, Mirta del grupo de Celegos dice: buen día, Marcelo y Agustín. Recién llegó, turno médico entre paréntesis. Dice: ¿puedo participar en algo?
1: Pero cómo no, Mirta, pero por favor. La consigna del día de hoy es: ¿la pollera hasta la rodilla es elegante para la mujer o es más elegante usar el jean con zapato clásico? Te escuchamos acá en el 223-520-2006.
0: Acá tenemos a Oscar de Santa Elena con su luz milagro que nos dice esto.
10: Cuando era más joven, fuimos a un casamiento en pleno febrero. Vos viste que usar los trajes cuando es una ocasión de un casamiento, 15 años, bueno, el pantalón me apretaba. Fuimos. Eran las 12 y pico, los novios no venían, porque se estaban sacando fotos, ya van a venir. La mesa había sándwiches de miga y whisky. ¿Viste? Bueno.
0: Qué combinación.
10: No venían. Empezamos a comer todo el mundo. Whisky con sándwiches de miga. Bueno. Cuando me levanto parecía una paloma buchona, ¿viste? La panza. Corriendo para casa, ¿viste? Llegamos. Cuanto me desabroché el pantalón, imagínate. Un desastre.
1: Con el botón buchona. Rompió la ventana del baño, imagínate. Se le explotó el botón. No, eso es complicado.
0: Una paloma buchona.
1: ¡Pac! Hizo el botón contra el vidrio, ¿sabes qué? Rompió la cerámica.
0: Qué combinación, igual.
1: Whisky, no, sí, sándwiches, whisky, la verdad que es la primera vez que lo escucho. Sí, sí. En mi vida se me hubiera ocurrido mezclar sándwiches, miga y whisky.
0: Bueno, nueva promo para Majalaju.
1: Sí, Majalaju, con whisky la próxima vez.
0: Acá Anaí dice, ok, el lunes te espero, Anaí.
1: ¿A cuál de todos? Averígüeme cuál de todos, claro. Marcelo quiere. Si
0: claro,
1: quiere.
0: ¿Cuál quiere? ¿El actor? ¿El que va al baño?
1: To be o not to be. Dátiles cuento, decía uno que vendía dátiles allá.
0: Acá mira lo que manda Viviana. Y Oscar Moreno dice: ¿cuál es la consigna? Ahí arranca.
1: No, escúcheme, don Oscar. La consigna del día de hoy es: ¿la pizza argentina es de mozzarella o con ananá? Nos escuchamos al 223-520-2006.
0: ¿El pastel te gusta de batata, membrillo, de carne o de banana?
1: Eso sí. Qué grande. Bueno, no, acá tenemos consigna para lo que necesitemos.
0: Sí, acá hay para
1: lo que nos, sí, sí. No puede haber capaz que un programa bien elaborado, pero consigna tenemos.
0: Consigna tenemos, oh, claro.
1: Señor.
0: Quizás empecemos tarde, quizás nos pasemos de tiempo, pero consigna.
1: Pero consigna. ¿Qué consignas hoy, eh? Y así seguimos.
0: ¿Qué hijo de P dice que tú, no sé, porque tu papá se llamaba Pablo?
1: Sí, se llamaba Pablo con P larga.
0: Y hemos, bueno, llegado al fin de los mensajes.
1: Al fin de las risas hemos llegado. Pero mire usted qué bien.
0: Son terribles, dice.
1: Es para pasar un buen papel. Claro. ¿En qué momento, Macaya? Estamos dando, Macaya no, Daniembra. Acá estamos viviendo un papel armado en Sacaredo. Bueno, hemos llegado hasta. ¿Qué hora es? Ya terminamos el programa hace 25 minutos. Qué cosa de loco. Bueno, si quieren y no tenemos más. Ahí tenemos una consigna nueva.
0: La consigna es cuál es la consigna.
1: Claro.
0: Y acá Mirta dice, pantalón o pollera con unos lindos zapatos queda muy elegante.
1: Perfecto, Mirta. Ahí estás participando entonces. Vamos a leer el cuento, si a usted le parece.
0: Me parece.
1: Mi querido compañero de andanzas y de risas. Siempre y cuando Clemente quiera, ¿no? Un cacho de cultura. Bueno, el cuento del día de hoy, yo creo que es anónimo, porque lo encontré por Facebook y no decía el autor, así que yo creo que es anónimo.
0: Ahora si es usted.
1: Alguno que, claro, ahora es mío. Yo me llamo Marcelo Anónimo Oviedo a partir de hoy. Así que bueno, si hay alguien que lo reclama, ya sabe, acá lo tengo yo. El cuento se llama Cerrado por limpieza y dice así. Esperé que toso antes porque me hicieron reír tanto.
0: Sí, sí.
1: Y yo tengo la garganta reventada. Bueno, cerrado por limpieza. El sudor frío comenzó a brotar en su frente justo cuando el autobús dobló la última esquina. Faltaban 10 minutos para llegar a la estación, pero para Julián, cada segundo se había convertido en una eternidad de pura agonía. El café gigante que se había tomado antes de salir, sumado a los baches del camino, habían desatado una tormenta perfecta en su vientre. Cerró los ojos y se concentró en la respiración. Inspirar, expirar, contraer. Intentó pensar en desiertos áridos, en sequías extremas, en cualquier cosa que no involucrara agua fluyendo. Cada vez que el vehículo frenaba bruscamente, Julián se aferraba al asiento delantero con los nudillos blancos, conteniendo el aliento y maldiciendo internamente su suerte. El universo entero parecía haberse reducido a un único y desesperado objetivo: resistir. Cuando el autobús finalmente se detuvo, Julián se puso de pie de un salto, aunque inmediatamente se arrepintió. Tuvo que caminar a pasos increíblemente cortos y rígidos, como un pingüino apurado cruzando la terminal. Divisó el cartel del baño al fondo del pasillo. Era el faro de esperanza en medio de su tormenta. Aceleró el paso lo más que su cuerpo le permitía, pero al llegar a la puerta, el destino le asentó un golpe más cruel. Un gran cartel amarillo que decía «Cerrado por limpieza». Al lado de la señal, una empleada pasaba el trapeador con una parsimonia exasperante. Julián la miró con los ojos desorbitados, al borde de las lágrimas. No le quedaban fuerzas para hablar con propiedad. Solo pudo articular una súplica rota. «¡Por favor! ¡Es una emergencia de vida o muerte!». La mujer, al ver su rostro pálido y la rigidez de su postura, se apiadó de él. Apartó el cartel y le abrió la puerta como quien salva a un náufrago. Julián entró al cubículo, cerró el pestillo y al fin el mundo volvió a tener.
11: Como último tema, y que esto quede claro, vaya esto, que comienza con unas glosas y dice, campaneando, y lo voy traduciendo la primera parte porque es muy lunfardo, campaneando, o sea, mirando, ¿viste? De reojo, una vidriera, un escaparate, una ropa. La pebeta del local me cautivó. Y de Gil compré una corbata de seda brillante de color rojo punzo. Y salí a pavonearme, a lucirme por el barrio, con ese andar canchingue de varón. Y al caminar, con tanto firulete, sentí como que el vientre me llamó.

0: ¿Cómo estamos hoy? ¿Cómo estamos hoy? Por lo que estamos, los mensajes que estamos recibiendo, por lo menos estamos un poco más livianos, creo. Sí. Bastante más livianos. Bueno, seguimos con la última parte de este querido y amado programa, por lo menos por nosotros. 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
1: los
0: ni
1: pagos de mi familia.
0: También ahí tiene
1: pariente. Necochea, lobería.
0: Vienen por esos lados ustedes. Yo tenía un conocido, Vinci. Vinci era un electricista allá de San Isidro que un día me trajo a ver una ¿cómo se llama? Una alarma. Ajá. Sí, jugaba las bochas. Era ahí cerca de Quequén, cruzando el puente, claro. Ahí al toque estaba.
1: Ahí va.
0: Sí, sí, conocí ahí y me llevó a comprar
1: el gran puente colgante.
0: El gran puente. Sí, sí. Así que bueno, volvemos a los chicos, si no les molesta, ¿no?
1: Disculpa. No, sí, sí, sí.
0: Rebobina. Los chicos de Spensa Argentina. 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Diga algo, si usted tiene ganas, porque tengo el mate hace media hora acá.
1: Tenemos justamente mensajitos. Acá Viviano nos dice, así que damas, nos manda una imagen de alguien en el baño, muy preocupado y rezando. Acá tenemos un mensaje de la defensa de los chicos que dice, estamos desde 2015, hace 11 años.
0: Perfecto, muy bien. Hay un dato más ahí entonces. Muy bien.
1: Acá Rosa dice, qué bueno Hugo Varela.
0: Che, un monstruo, Hugo Varela es el mejor. Hugo Varela, justo estábamos hablando de esto con el Pulpo, en un momento estaba medio enojado con este tema. ¿Por qué? Porque él había hecho muchos temas de humor, e incluso él es mimo y en los shows hacía mucho de mimo. Había hecho también una época a Inodoro Pereira. Es un tipo que sabe mucho de música y tiene un buen oído. Incluso hizo un tango tocado solo por timbres. Sintonizó los timbres o no sé si se dice sintonizar.
1: Sincronizó.
0: Sí, cuando los acordes
1: afinó.
0: Afinó los timbres con las distintas notas y toca un tango tocando timbres nada más.
1: Qué locura.
0: Tipo.
1: Claro.
0: Bueno, pero todo el mundo que le pedía. La corbata de seda rojo puso. Y en un momento estaba tan molesto que en este en Viña, cuando ya se quería ir, dijo, y que para que esto quede claro, mi último tema, porque no lo quería. Y después se amigó y lo toca bastante seguido. Y el segundo tema que habíamos tocado es de la típica Leve Ascenso. Era una banda musical del año 89 que la lideraba Miguel Ángel Solá, el actor. ¿Por qué? Porque ese inconveniente que tuvo el protagonista del tema estaba nombrado como Alberto Carlos Busto. Y entonces en el teatro mostraban distintas peripecias que pasaba y las presentaba Miguel Ángel Solá,
1: claro,
0: como actor que es. O sea, no tenía nada que ver con la banda.
1: Claro,
0: pero
1: claro,
0: estaba en la típica del Leve Ascencio, Miguel Ángel Solá. Y de ahí escuchamos Mamá Tengo Popó. 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
1: La propaganda de los chicos.
0: La propaganda de los chicos. Porque en el premio semanal de los chicos, la casa paga doble. Cuando vas a retirar el premio que te ganaste en la radio y respondés dos preguntas correctamente, te ganás dos combos más de potatos.
1: Ta-ta-ta-tan.
0: Si acertás una sola, te ganás un combo más. Pero si le pifiás a las dos, te llevas un paquete extra. O sea, si vas y no hiciste la tarea, te llevas los dos paquetes que sorteamos en la radio, más uno que te regala Despensa Los Chicos. ¿Qué pretende usted de mí? Diría Isabel Sarli.
1: ¿Cuánto más potato pretende usted de mí?
0: Imagínese eso con una cervecita negra, revolución.
1: Oh, y sí, no, ya está.
0: Papi, y sanguchito de majalajo.
1: Tienen que cerrar el estadio.
0: Ya me tengo el cumpleaños.
1: Claro, ya está.
0: Con eso lo tengo.
1: Tienen que cerrar el estadio. Los crackers hacen eso nomás.
0: Blue Label.
1: Acá Walter hablando. Bueno, ya pasó la publicidad del Taller del Mono, pero dice: hola, Marce, pasó un tema de Ataque 77 para cerrar el programa. Dice.
0: Hoy te levantaste muy Ataque 77, porque en el mensaje, en el grupo del mono dijiste que estabas escuchando Ataque 77.
1: Claro.
0: Bueno, vamos a ver qué encontramos. O si no, te puedo pasar a un hipertenso que tuvo 77 ataques. Va a ser parecido. ¿Qué dice? No sé. Llámenle a la ambulancia.
1: Claro.
0: Ya fuimos 77 veces, dice el tío.
1: Pero...
0: Espérenme. Bueno, gente. 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Me atraganté con el mate que todavía no tomé.
1: Y mientras usted toma el mate, yo le leo un mensaje de Susana que dice: la pollera es a las rodillas es elegante, pero yo prefiero pantalón y zapatillas.
0: Perfecto, muy bien. Gracias por aportar tu tu toque de elegancia en este momento. Bueno, ¿qué más tenemos? No tenemos mucho más.
1: No tenemos más nada.
0: Ya tenemos, bueno, muy bien. Ha llegado el momento de terminar este mate y poner manos a la obra.
1: Terminar el mate, terminar el programa.
0: Terminar el programa y hacer los sorteos.
1: Claro.
0: Podríamos poner la musiquita nueva, esa que dijimos hoy. Le vamos a poner a pedido de Andrea Alcaraz.

0: ¡Ataque Julio César! No, esto para que vea que nuestro público lo que pide lo tiene.
1: Claro, vos lo pedís, bueno, lo tenés. Tarde, cuando nosotros queremos, pero en un momento lo vas a tener.
0: Sí, ¿qué va a ser? Nosotros somos lentos para estas cosas. Así que bueno, ahora iremos a lo que nos diga nuestro querido amigo Riverito y después pondremos el otro tema mientras va el sorteo.
2: A cruzar los dedos.
0: Gracias, Riverito.
1: Bueno.
0: ¿Cómo mantiene la voz siempre igual este hombre? Es admirable.
1: Yo lo vi hoy haciendo buche con jengibre y aloe vera.
0: Ah, debe ser eso. Yo tengo que ir dejando la tachuela y el fernet, me parece, claro, que eso me está haciendo
1: el
0: mal.
1: El whisky y los sanguchitos de miga.
0: El whisky y los sanguchitos de miga. La verdad que, mirá que he ido a fiestas, pero whisky y sanguchitos de miga, yo, Oscar de Santa Elena.
1: Quiero ir a alguna fiesta con Oscar de Santa Elena.
0: Sí, yo me quiero sentar al lado. Sí,
1: al lado, por favor.
0: Vos de la derecha, yo de la izquierda, claro, pero nos quedamos ahí.
1: Cerca de los sanguchitos de Wick.
0: Y lejos del botón del, claro, del pantalón. Sí,
1: sí. Eso sale para adelante, ¿viste? Sí. Que se preocupe. Y la paloma buchona.
0: ¿Cuánto tengo? 100 palomas mensajeras. ¿Mensajera? 3 millones. Bueno, a ver, ¿qué tenemos ahora? No tenemos más nada. Muy bien, vamos a ir al sorteo. Gente, qué linda música tenemos ahora de fondo. No se olviden que mañana con nosotros está Oscar Moreno con Raíces y Tradiciones, un programón. El lunes a la mañana, en su primer programa de lunes, Furia Tropical, con el querido Diego. Y después viene En Positivo, con la conducción del señor El Magno, el Águila Magna, don Adrián Escalada, la señora Karina Cataldo y el pulpo, que no es el pulpo en ese momento, ahí es solamente Agustín.
1: Claro, ahí
0: pero el pulpo en los sábados, que tanto ni que tanto. Claro. De 12 a 14 estarán ellos.
1: Qué Adrián ni Adrián.
0: Y los viernes están los Adrianes, también con la participación de la señora Karina Cataldo. Y
1: siempre
0: el Adrián
1: y cuando
0: más chico.
1: No le pase nada al.
0: No, sí, sí.
1: Al operador.
0: Al señor, sí. Al mini magno. Claro. Sí. Bueno, siempre, si no, seguirá el pulpo. Pulpo,
1: claro,
0: magno.
1: Pulpo magno.
0: ¡Ay, mamá pulpa! Ahí está, siempre lo buscan al pulpo. Sería así como el chocolate ballet del 78, siempre ahí dispuesto. Atento. Vamos a poner el programa del sorteo.
1: Tenemos musiquita para
0: Tenemos
1: Andrea,
0: música para
1: que
0: sorteo
1: nos
0: y
1: escucha.
0: Todo. Vaya buscando algo de Ataque 77 si quieren, por las dudas. No sé, algo más nos pidieron por ahí. Pero la verdad que no recuerdo, porque soy una persona de recuerdos cortos. ¿Cómo me llamo? No me acuerdo. Sin repetition. Acá estamos. También andamos en el promedio de 75, como siempre. ¿Seguimos igual?
1: Sí, sí, sí.
0: ¿O tenemos algo más? No, tenemos igual. Muy bien, entonces. Los números van a ser hasta el 75. Vamos a empezar con la bolilla 1. Y para los que no recuerdan o son nuevos en este programa, la primera
1: consigna
0: bolilla,
1: es, no digo
0: la. Claro, la consigna es no decir los números. No voy a hablar, no va a haber un bache, pero va a haber un silencio porque la primera bolilla tarda mucho en hablar.
1: Por eso pusimos musiquita.
0: Exacto, y ahí va, ahí aprieto el botonito. Era hora, querido.
1: Era hora, che.
0: 40. Ah, y no dije para qué.
1: Y yo jugamos por.
0: Este es por el vale de las 3 prepisas de tomate y media docena de facturas de la panadería La Marinera. Y con el número 40, el o la agraciada es. Usted dirá, suba el volumen de esta música.
1: Tenemos a Susana.
0: ¡Susana! ¡Qué lindo! Acompañamos con este ritmo. Ahí le ponemos el. Hasta nos mandó el número de DNI. Gracias, Susana.
1: Alguien que sabía que iba a ganar.
0: Muy bien.
1: Y en realidad lo mandó ayer al DNI, pero hoy nos mandó la información de por qué es el día de la secretaria.
0: Exactamente. Algo que yo ya sabía.
1: Sí, obvio.
0: Pero bueno, espera. Es así. Bueno, ahora vamos por una docena de facturas surtidas y un kilo de pan común. Y el número agraciado es.
3: 55.
0: Qué lindo, pero qué lindo es levantarse un domingo a la mañana, si a la tarde.

0: juega Maradona. Así decía Víctor Hugo.
1: Tremendo.
0: Maradona va a patear el penal. Sí, usted diga, yo dije que hablo pavada, usted diga, córteme.
2: No, pero por favor.
0: Bueno, entonces, ¿quién es
2: si
0: él?
2: Si hay un lugar donde puede usar usted, es este lugar.
0: Ay, no sabe cómo extrañé ayer este lugar. Porque en un momento digo, no, yo tengo que hacer este programa, voy a ir a grabar el programa de radio. Para grabarlo, ¿no?
2: Claro.
0: Estaba un poco agobiado, claro, digamos, ayer.
2: Usted puede venir y grabar lo que sea.
0: Sí, sí, gracias, muy amable. Bueno, él o la agraciada del número 55 es...
2: Tenemos a la futura cumpleañera. Quizás la persona que más nos reta en esta radio. A Chiche.
0: Chiche, Chiche, Chiche, Chiche, grande Chiche. Ah, pero Chiche nos manda audio. No tenemos el documento.
2: No.
0: Chiche, nos tenés que mandar audio. Y vas a poder festejar tu cumpleaños con... Ah, no, no va a poder festejar el cumpleaños, no. Porque lo puede retirar el martes recién.
2: Claro.
0: Pero bueno.
2: Fue cumpleaños tardío.
0: Cumpleaños bis. Así que cumpleaños bis. Y ahí te llevas la docena de facturas y el kilo de pan. Mandanos tu DNI, por favor. Igual tenés que venir a buscar el vale por la radio, sí, el día lunes. De 12 a...
2: De 13 a 14,
0: perdone. Acá sí, pues, tengo 12 a 14, 13 a 14.
2: Porque a las 12 todavía ni siquiera estoy yo acá, así que...
0: Es un kilo de bombos este papelito que anoté acá. Bueno, Chiche, te mandamos un beso grande y que pases un hermoso y lindo cumpleaños.
3: Esperamos tortas el otro sábado.
2: Por favor.
0: Ay, me hackearon el teléfono. Me hackearon.
2: La IA,
0: ay, se descompuso la computadora.
3: Con chocolate la torta.
2: Sí, sí, por favor, que sean dos.
0: Vamos a la orden de compra de 10 mil pesos de nuestra amiga Andrea de Verdulería y Frutería Las Malvinas. Y el número agraciado es...
4: 44.
0: Pará que me está viniendo algo. Ah, 44 fueron los tripulantes del submarino del Ara San Juan, ¿no?
2: Ah, puede ser.
0: Y fue el día del submarinista. Mirá cómo las cosas se van dando. Un cariño a toda esa gente y a los submarinistas en general, que están desde el año 1933 incorporados a las fuerzas marinas argentinas. Así que bueno, un cariño para todos. Yo me acordé justo de eso. Y no quería que se me pase. Bueno, y él o la ganadora es...
2: Tenemos a Daniel.
0: Daniel. ¡Ah, Daniel! Ahora nos vamos a ver en un rato, Daniel. Bueno, ajá, te ganaste en el asado del mono. Daniel, tenés que... ¿Pasó o no lo pasó?
2: A ver,
0: ¿pasó el documento o no lo pasó?
2: No, creo.
0: ¿Lo pasó o no lo pasó? Discúlpeme, Daniel, si usted no tiene premio, va a quedar para los conductores de este programa. Lo lamento por usted. Y nos quedaremos con todas las frutas y verduras de la marinera. Así que si está escuchando este programa, por favor, mándenos los últimos tres de su DNI. Y entonces, mientras tanto, vamos a la primer bandeja de los sándwiches Majalacú.
2: Acá Susana dice, ¿qué Susana ganó y qué ganó? Acá ganaste vos, Susana.
0: Usted, Susana.
2: ¿Y ganaste? ¿Qué ganaste?
0: ¿Qué ganó Susana? Se ganó un vale por 3 prepisas de tomate y media docena de facturas. Tenés que venir a retirar el vale por la radio. Ahora te van a pasar la dirección.
2: Sí.
0: En forma privada. Porque no podemos dejar que venga toda la gente, porque si no, esto no nos deja salir de los autógrafos que damos y qué sé yo. Entonces, cuando tenés la dirección, vení el lunes de 13 a 14 a retirar el vale y podés pasar a partir del martes a retirar el premio por la marinera, que está en la calle Montevideo entre San Francisco y Los Ángeles. Estoy haciendo memoria porque no lo tengo notado.
2: Acá cerquita.
0: Acá nomás. Así que bueno. Bien. Ya teníamos el documento de ella. Perfecto. Sí.
2: Falta el de Daniel.
0: Falta Daniel y Chiche.
2: Ajá, bien, seguimos. Muy bien.
0: Bueno, vamos a la bandeja de emparedados de Majalacú. La primer bandeja va a ser para...
4: 38.
0: Muy bien, y el número 38 corresponde a el o la oyente que lleva el nombre.
2: Gustavo.
0: Gustavo Pochocloman. ¿Es un ave? ¿Es un avión? ¡No! ¡Es Pochoclo, man!
2: Y ahora tiene los pochoclos de furia.
0: Ahora tiene los pochoclos de furia con gusto a banana.
2: Gusta banana. Esto no me gusta que mandó acá. Mirá, acá estoy viendo un mensaje.
0: Ay, qué lástima. Qué acaba lástima. De perder el premio Gustavo.
2: Esta foto con ese coso de River Plate.
0: ¿Qué es eso?
2: No sé qué es. Pero...
0: Una heladera redonda. Sí. Es una heladera redonda, una heladera no voy a decir que no. Con ese calco.
2: Sí.
0: Calco rojo cruzado. Ah, capaz que la selección de Perú. Claro. Fíjese, capaz que si es de Perú. No es de Perú.
2: No, dice Club Atlético, no.
0: Están. Pues, la P del final dije, pensé que era de Perú.
2: Claro, no.
0: No, qué
2: veníamos bien, Gustavo.
0: Qué lástima, veníamos Gustavo. Bien. Es una pena. Te perdés los sándwiches de Majalajo. Sí. Bueno, Gustavo, pasaron los últimos tres de tu DNI. Y ahora vamos por la segunda bandeja de Majalajú, que el número es...
1: 67 67 67,
0: y el 67 corresponde a
2: ta-ta-tan. Tenemos a Claudia Silva, porque Silva
0: porque no chifla, Silva, claro,
2: porque no chifla. Claro.
0: Es la hermana de Alfredo Silva, claro, que cuenta chistes,
2: claro.
0: Bueno, y acá todo tiene que ver con el espectáculo.
2: Parte del show.
0: Yo le pongo Claudia Silva.
2: Claudia Silva.
0: Y José Chifla.
2: Porque no chita.
0: Claudia. Ahí está. Silva. Muy bien.
2: Que no tengo el DNI, pero si estás por ahí, chiflano y tirano.
0: Ah, chiflano. Silva el DNI.
2: Claro.
0: Ahí estamos. Bien. Bueno. Nos vamos a ir a cúspide, ¿le parece bien, señor?
2: Me parece bien.
0: Querido amigo, vamos a ir a cúspide, porque tuve que pegar unos papelitos acá, entonces me quedan medio tapados. Claro. Pero vamos a ir a cúspide ahora. Y el número para... Ah, no les conté. El libro de cúspide se llama Amantes de Buenos Aires, de Alberto Santos, basado en hechos reales.
2: Soy un amante de Buenos Aires.
0: Están haciendo, sí, no sé qué, dice que Buenos Aires 1918. Amantes viejos deben ser, ¿eh? No, deben ser de ahora. Por las fotos que se ve en la portada. Un lindo libro que tiene más de 520 páginas. Así que tiene para entretenerse a los que quieren el chusmachisme con retroactividad. Se tiene para leer. Y el libro de cúspide se va para las manos del número...
1: 46.
0: Y el 46 corresponde a...
2: Nancy.
0: Nancy. A ver quién es Nancy. Porque no es la Nancy que yo conozco. No, es otra Nancy.
2: Creo que es otra, su DNI es este.
0: Ah, bueno, ya la anotamos. Bueno, Nancy, ¿qué nos contó Nancy? Que hace 23 años nos fuimos de luna de miel.
2: Claro, la anécdota de los enamorados en el Oyuyo.
0: Los enamorados que fueron para dos lados distintos. Sí. A dejar el voto ahí. Estaban recibiendo un fax.
2: Claro.
0: Y dejaron el...
2: Yo, dice Nancy. Ahí acá está el DNI de Gustavo.
0: Gustavo, espere que anoto. Ahí está. Perfecto. Gustavo, ya lo tenemos. Nancy, ya lo tiene. Perfecto.
2: Nancy dice yo. Muchas gracias. Y nos manda un guiño.
0: Sí, señora. Usted acaba de ganar. ¿Qué es lo que acaba de ganar? El libro de cúspide. El libro de cúspide.
2: Fabián nos manda su DNI, pero aún no ha ganado nada.
0: Ah, bueno. Pero previsor el hombre.
2: Previsor.
0: Muy bien. Y vamos a dejar a los chicos para
2: Mirá, me parece que Gustavo quiere perder el premio.
0: Quiere perder. Yo se lo daría. ¿Qué ganó?
2: Porque dice, hola, el escudo ese es más grande. Dice,
0: debe ser más grande, pero se achicó.
2: Claro, sí. Qué lástima, me parece que justo hasta acá Menorte no llegan los sanguchitos.
0: Es una pena. Desde 2011 se achicó un poco ese escudo.
2: Sí, no, está como...
0: Pero bueno, ¿qué va a hacer? Cosas que pasan, Gustavo. Bueno, igual te llevamos en el corazón.
2: Nancy dice, pasame a mí los sanguchitos. Mirá qué rápida, Nancy.
0: Son todo rápido. Pará, ¿de qué cuadro sos vos?
2: Claro, Nancy, claro. Acá credenciales, Nancy.
0: Claro, hay que ver. Bueno, Gustavito, ahora después te vamos a andar pasando el número de teléfono de Majalajú.
2: Claro.
0: Y se van a comunicar contigo.
2: No hay más, Poch, dice. No hay más pochoclo, dice. Nos está amenazando.
0: Mirá, yo estaba comiendo esos pochoclos de colores extraños y ahora veo lo que me estaba introduciendo mi pobre coleto. Capaz que eran de River. Y yo, mirá si me empiezan a salir.
2: Mirá vos, no.
0: Es un problemón. Bueno, escúcheme, vamos a ir a punto limpio y para última dejamos el sorteo de los chicos.
2: Dale.
0: Recuerden que tienen que
2: la trivia.
0: Que haber prestado atención porque le van a hacer dos preguntas y con esas dos preguntas se pueden llevar cuatro paquetes más de papas fritas.
2: De Potato.
0: De las marcas Potato de Avellaneda. A ver, tenemos un mensaje de la señora Susana Paricio. ¿Qué nos dice por ahí?
5: Sí, somos Susana, porque yo voy a ganar los sándwiches de Majalaju.
0: No, porque usted es Aparicio ya. Usted es Aparicio
2: Acá.
0: A ver, ¿qué tenemos?
2: Gustavo nos manda un pulgarcito para arriba.
0: Gustavo, un querido amigo de la radio, sí. Gustavo. Siempre.
2: ¿Cómo no te vamos a dar el premio?
0: Pero por favor, lo vamos a morder un poco, pero claro. Dártelo te lo vamos a dar.
2: Va a tener una bandejita con el escudo de Boca nomás, pero
0: Vamos a... ¿Viste esos que son hinchas de River y le hacen la torta y adentro está todo el escudo de Boca y se quieren matar? Sí. Al revés debe ser igual, supongo, sí. Nunca había al revés.
2: Claro, no, tampoco.
0: Bueno, y ahora vamos por el premio, el hermoso y querido premio de nuestros amigos de Punto Limpio. 20.000 pesos en orden de compra. 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Y el número agraciado para este premio es el
6: 30.
0: Y el número 30 corresponde a
2: Mirta del grupo de celíaco.
0: Mirta que contestó la consigna de
2: la pollera.
0: De la pollera a la rodilla. Muy bien. Mirta, celíaco.
2: Entro al chat para ver si está el DNI. Lo primero que leo, se viene el curso de manipulación.
0: ¿De manipulación de qué? De maridos. Ah, no, de celíaco.
2: Claro, de elaboración de alimentos.
0: Mirta.
2: Acá está el DNI.
0: Che, pero ese es parecido. Ah, no, es al revés, está bien.
2: Es parecido al de Gustavo, pero cambia el numerito.
0: Al de Gustavo, pero al verre. Diría Hugo del Carril. Ustedes me van a disculpar en este momento, pero me estoy rascando los ojos porque me pica un montón. Así que no puedo ver
2: nada. Está rascando los ojos porque se viene el gran premio gran.
0: Exactamente, de los chicos de Despensa Argentina. Y no doy más datos porque el que no escuchó... Marcó, diría uno.
2: Se viene la trivia de los chicos.
0: Se vienen, escuchen lo que van a hacer los chicos esta vez. Después del gran premio mensual que entregaron en esta semana a Andrea Alcaraz en el sorteo del sábado pasado.
2: Ah, no, me parece que era Anabela. Porque...
0: No, Andrea Alcaraz se ganó lo del origen.
2: Ah, porque había una fotito con los productos de ahí. De...
0: No, pero esa fue la primera vez se lo ganó Anabela, que se ganó el juguito energético.
2: Claro,
0: que se
2: claro.
0: Dice, eso.
2: Y las papitas.
0: Bueno,
2: las papitas picantes.
0: No, creo que no le pasé la foto, ahora se la paso. La de bien. La gente de los chicos, la Despensa Argentina, dan para el sorteo 2 paquetes de papa frita en distintos combos. Hay 4 combos. Entonces van a ganar un combo por la radio. Pero si contesta bien 2 preguntas que les van a hacer en el negocio, se pueden llevar 4 paquetitos más de papas fritas. Si contestan 2 paquetes más. Y si les va mal y no aprobaron y los bochan en la mesa de examen, porque va a estar el rector quizás, le van a regalar así como de lástima uno más. Nada más.
2: Uno más ahí.
0: Así que bueno, se van a ir con 3 paquetitos de papas fritas desde allá. Y el número agraciado, espere que agarro de nuevo el teléfono. El número agraciado para la despensa, los chicos. ¡Sube la música! ¿Se quieren ir? ¿Se quieren ir a sus casas? ¿Quieren saber cuál
2: están
0: es?
2: Esperando,
0: Ahora no me voy yo.
2: ¿Quieren escuchar la frase final antes del sorteo?
0: Uy, tengo muchas frases hoy, Las frases de... ¿Quién le digo una ya? Le digo una. Nadie sabe todo lo que tiene hasta que nos damos cuenta que el baño está muy lejos. ¡Damos el número! ¡El número de despensa, los chicos! La Despensa Argentina, que se encuentra en la calle... ¡Ah, no lo puedo decir! Porque puede ser una de las preguntas ya.
2: Claro.
0: Si no prestaron atención... ¡Joder! Bueno, no la vamos a hacer muy lunga, diría uno. Vamos a apretar el botonito. Y va a ser la definición por penales de este premio tan querido y tan amado. Y el número agraciado es...
6: 51.
2: Y el 51.
0: Que perdí la hoja. Acá está, acá, 51. Y el número 51 corresponde a...
2: Tan, tan, tan.
0: A tan, tan, tan.
2: Anaí.
0: Anaí. Nuestra querida amiga Anaí, junto con Eduardo, que tiene más no sé qué que cabeza. No me acuerdo nunca lo que tiene más que cabeza. Pero bueno, siempre hay gente que tiene así, nace claro. con esta virtud.
2: No
0: y el
2: tengo,
0: número...
2: No tengo el DNI.
0: No. La libreta cívica. ¿No tiene tampoco?
2: No.
0: ¿La libreta de enrolamiento?
2: A ver si está en mi Argentina.
0: La cédula. ¿No la tiene la cédula?
2: No, pero le mandamos la fotito no. Esta, mire, para
0: ahí,
2: que...
0: Ahí está. Bueno, Anaí. ¿Dónde estás, Anaí? Eduardo, alguien que le responda. ¿Estás
2: claro,
0: del otro lado?
2: Por favor.
0: ¡Hay gente acá con vida! Ya se fueron todos, ¿no? Ni la música quedó. Bueno, Anaí, cuando tengas el DNI... Se lo vamos a pasar a Guillermo de sí. Despensa a los chicos.
2: Anaí, te falta el DNI.
0: Sí, Anaí, te falta el DNI, no vas a poder
2: ahí
0: votar.
2: Está, ahí apareció, re boleando los pelos de colores.
0: ¡Apa! ¿Te gustó, eh?
2: Acá, mira.
0: Ahí está.
2: Capicúa.
0: Ah, mira. Termina en Don Torcuato ese. Perfecto, ahí está. Bueno, hemos hecho ya todo el sorteo. Hemos pasado una... Ahí tenemos un mensaje de Mirta.
2: Chán,
0: a ver
2: chán.
0: Qué nos dice...
6: qué bueno chicos.
0: Ya sé.
6: Le digo chicos porque ustedes son mucho menor que yo.
0: No te creas,
6: bueno,
0: eso
6: bueno,
0: me noté
6: caminando. No saben cuánto lo necesitaba porque lo tengo que usar con el grupo celíaco.
0: Ah, bueno, mira.
6: Porque necesitamos algunas cositas. Ay, gracias, estoy re contenta. Más con el curso este que se viene. Gracias, gracias, gracias, gracias. Bueno, muchas gracias. No me voy a emocionar.
0: No te emociones. Al que le toca, la toca. La suerte es loca, decían en mi familia. Así que bueno, te tocó este premio. Muy lindo premio de Punto Limpio. La verdad que... En ese número vos podés elegir lo que necesitas. Así que está muy bueno y te lo llevan a domicilio. Así que bueno,
2: sí.
0: Y si lo podés aprovechar incluso para los cursos que das, es mucho mejor.
2: Y si te pasas el presupuesto, pagas una pequeña diferencia y te llevan todo igual.
0: Y te llevan todo igual, sí, no pasa nada. Así que bueno, nos estaría faltando el DNI de Claudia Silva, de Daniel y de Chiche. Y ya estaríamos cerrando. Escribanos, ¿hay algo
2: sí,
0: más para
2: sí.
0: sellar?
2: No.
0: No, ya está cerrado. A ver, ¿me hace seña? No, está todo bien. Bueno, perfecto. Entonces, ahora vamos a ir terminando el programa. Redondeamos. Y espere que me voy del bolillero, porque este no lo toco.
2: Un tema listo acá para... Creo que era Daniel que pidió, no me acuerdo.
0: Walter pidió Walter. Uno de Ataque 77. Póngale un cachito y después nos despedimos. Y digo la última frase y nos vamos. Listo, este fue un tema.
2: Listo, perfecto. Con esto nos vamos.
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0: Mira qué lindo tema.
2: Es un cover este de los cuatro bien
7: panquitos. Contemplando la ciudad. 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
0: Bueno, Walter, a pedido tuyo, mira, lo único que espero que ahora cuando me siento en la mesa lo del mono a comer, me digan que lo escuchaste porque te lo puse exclusivamente para vos. Después me decís que nunca te pongo los temas que vos me pedís. Así que lo único que te pido es que me empieces a cantar a ver qué tema. ¿Cómo se llama el tema? Otra consigna para vos solo. ¿Cómo se llama el tema? Bueno, gente, hemos pasado una mañana enchastrosa entre todos nosotros. Nos vamos con la frase final que dice algo parecido como esto. La vida siempre te va a poner a prueba, pero mientras haya papel, siempre habrá esperanza. Gente, gracias por todo, por participar, por acompañarnos cada sábado y los esperamos el sábado que viene junto a mi amigo el Pulpo Escalada.
2: Adiós.

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1: La Municipalidad de Mar Chiquita y el Sindicato de Empleados de Comercio de Mar del Plata y Zona Atlántica suscribieron un convenio marco de cooperación institucional y asistencia recíproca con el objetivo de promover acciones conjuntas que contribuyan al desarrollo económico y social del distrito. El acuerdo fue rubricado por el intendente Walter Winibeski y por el secretario general del sindicato, Guillermo Bianchi, estableciendo un marco de cooperación para desarrollar iniciativas vinculadas con la capacitación, la formación profesional, la promoción del empleo y el fortalecimiento del desarrollo comercial y productivo. El intendente del partido de Mar Chiquita, Walter Winibeski, rubricó con el gobernador Axel Kicillof y el presidente del Banco Provincia, Juan Cuatromo, un nuevo convenio de provincia leasing. Mediante el mismo se destinará una inversión de 16.200 millones a 18 municipios bonaerenses para facilitar la adquisición de bienes de capital.
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1: El intendente Walter Winibeski encabezó un encuentro con autoridades del Colegio de Arquitectura y Urbanismo y del Colegio de Técnicos para continuar trabajando en la redacción de un nuevo reglamento de edificaciones para el partido de Mar Chiquita. Seguimos trabajando junto a las instituciones profesionales para construir una normativa moderna, eficiente y adecuada a las necesidades actuales de Mar Chiquita, aseguró el jefe comunal. La puesta en valor que llevamos adelante en el polideportivo de General Pirán lo transformó por completo. El jueves 27 de agosto reabrió sus puertas. Aislación termoacústica, arcos de handball nuevos, lonas de seguridad en columnas, pintura integral de paredes y pisos, demarcación reglamentaria de canchas de básquet, vóley, handball y futsal, tablero con reloj digital, mejoras en cocina y acceso. Todo pensado para que la comunidad cuente con un espacio más seguro, funcional y renovado para la práctica deportiva. Mar de Cobos celebró sus 79 años y se anunció un importante plan de recambio de luminarias. El intendente Walter Winibeski y el senador provincial Jorge Paredi encabezaron en Mar de Cobo la celebración por su 79 aniversario junto a vecinos, instituciones educativas e intermedias y organizaciones de la comunidad en una jornada que reunió música, baile y distintas presentaciones artísticas para conmemorar la fecha. Más de 150 familias de Mar Chiquita firmaron la escritura de sus viviendas. En un acto encabezado por el intendente Walter Winibeski, 155 familias del partido de Mar Chiquita firmaron la escritura de sus viviendas. La medida benefició a vecinos de diversas localidades a través del programa de regularización dominial veintenial, que facilita la escrituración a quienes acreditan posesión prolongada y carecen de recursos para afrontar los costos del trámite.
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1: La Municipalidad de Mar Chiquita y el Sindicato de Empleados de Comercio de Mar del Plata y Zona Atlántica suscribieron un convenio marco de cooperación institucional y asistencia recíproca con el objetivo de promover acciones conjuntas que contribuyan al desarrollo económico y social del distrito. El acuerdo fue rubricado por el intendente Walter Winiveski y por el secretario general del sindicato, Guillermo Bianchi, estableciendo un marco de cooperación para desarrollar iniciativas vinculadas con la capacitación, la formación profesional, la promoción del empleo y el fortalecimiento del desarrollo comercial y productivo. El intendente del partido de Mar Chiquita, Walter Winiveski, rubricó con el gobernador Axel Kicillof y el presidente del Banco Provincia, Juan Cuatromo, un nuevo convenio de provincia leasing. Mediante el mismo se destinará una inversión de 16.200 millones a 18 municipios bonaerenses para facilitar la adquisición de bienes de capital.
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1: El intendente Walter Winiveski encabezó un encuentro con autoridades del Colegio de Arquitectura y Urbanismo y del Colegio de Técnicos para continuar trabajando en la redacción de un nuevo reglamento de edificaciones para el partido de Mar Chiquita. Seguimos trabajando junto a las instituciones profesionales para construir una normativa moderna, eficiente y adecuada a las necesidades actuales de Mar Chiquita, aseguró el jefe comunal. La puesta en valor que llevamos adelante en el polideportivo de General Pirán lo transformó por completo. El jueves 27 de agosto reabrió sus puertas. Aislación termoacústica, arcos de handball nuevos, lonas de seguridad en columnas, pintura integral de paredes y pisos, demarcación reglamentaria de canchas de básquet, vóley, handball y futsal, tablero con reloj digital, mejoras en cocina y acceso, todo pensado para que la comunidad cuente con un espacio más seguro, funcional y renovado para la práctica deportiva. Mar de Cobo celebró sus 79 años y se anunció un importante plan de recambio de luminarias. El intendente Walter Winiveski y el senador provincial Jorge Paredi encabezaron en Mar de Cobo la celebración por su 79 aniversario junto a vecinos, instituciones educativas e intermedias y organizaciones de la comunidad en una jornada que reunió música, baile y distintas presentaciones artísticas para conmemorar la fecha. Más de 150 familias de Mar Chiquita firmaron la escritura de sus viviendas. En un acto encabezado por el intendente Walter Winiveski, 155 familias del partido de Mar Chiquita firmaron la escritura de sus viviendas. La medida benefició a vecinos de diversas localidades a través del programa de regularización dominial veintenial, que facilita la escrituración a quienes acreditan posesión prolongada y carecen de recursos para afrontar los costos del trámite.
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2: La Municipalidad de Mar Chiquita y el Sindicato de Empleados de Comercio de Mar del Plata y Zona Atlántica suscribieron un convenio marco de cooperación institucional y asistencia recíproca con el objetivo de promover acciones conjuntas que contribuyan al desarrollo económico y social del distrito. El acuerdo fue rubricado por el intendente Walter Winibeski y por el secretario general del sindicato, Guillermo Bianchi, estableciendo un marco de cooperación para desarrollar iniciativas vinculadas con la capacitación, la formación profesional, la promoción del empleo y el fortalecimiento del desarrollo comercial y productivo. El intendente del partido de Mar Chiquita, Walter Winibeski, rubricó con el gobernador Axel Kicillof y el presidente del Banco Provincia, Juan Cuatromo, un nuevo convenio de provincia leasing. Mediante el mismo se destinará una inversión de 16.200 millones a 18 municipios bonaerenses para facilitar la adquisición de bienes de capital.
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4: El intendente Walter Winiveski encabezó un encuentro con autoridades del Colegio de Arquitectura y Urbanismo y del Colegio de Técnicos para continuar trabajando en la redacción de un nuevo reglamento de edificaciones para el partido de Mar Chiquita. Seguimos trabajando junto a las instituciones profesionales para construir una normativa moderna, eficiente y adecuada a las necesidades actuales de Mar Chiquita, aseguró el jefe comunal. La puesta en valor que llevamos adelante en el polideportivo de General Pirán lo transformó por completo. El jueves 27 de agosto reabrió sus puertas. Aislación termoacústica, arcos de handball nuevos, lonas de seguridad en columnas, pintura integral de paredes y pisos, demarcación reglamentaria de canchas de básquet, vóley, handball y futsal, tablero con reloj digital, mejoras en cocina y acceso, todo pensado para que la comunidad cuente con un espacio más seguro, funcional y renovado para la práctica deportiva. Mar de Cobo celebró sus 79 años y se anunció un importante plan de recambio de luminarias. El intendente Walter Winiveski y el senador provincial Jorge Paredi encabezaron en Mar de Cobo la celebración por su 79 aniversario junto a vecinos, instituciones educativas e intermedias y organizaciones de la comunidad en una jornada que reunió música, baile y distintas presentaciones artísticas para conmemorar la fecha. Más de 150 familias de Mar Chiquita firmaron la escritura de sus viviendas. En un acto encabezado por el intendente Walter Winiveski, 155 familias del partido de Mar Chiquita firmaron la escritura de sus viviendas. La medida benefició a vecinos de diversas localidades a través del programa de regularización dominial veintenial, que facilita la escrituración a quienes acreditan posesión prolongada y carecen de recursos para afrontar los costos del trámite.
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1: La Municipalidad de Mar Chiquita y el Sindicato de Empleados de Comercio de Mar del Plata y Zona Atlántica suscribieron un convenio marco de cooperación institucional y asistencia recíproca con el objetivo de promover acciones conjuntas que contribuyan al desarrollo económico y social del distrito. El acuerdo fue rubricado por el intendente Walter Winibeski y por el secretario general del sindicato, Guillermo Bianchi, estableciendo un marco de cooperación para desarrollar iniciativas vinculadas con la capacitación, la formación profesional, la promoción del empleo y el fortalecimiento del desarrollo comercial y productivo. El intendente del partido de Mar Chiquita, Walter Winibeski, rubricó con el gobernador Axel Kicillof y el presidente del Banco Provincia, Juan Cuatromo, un nuevo convenio de provincia leasing. Mediante el mismo se destinará una inversión de 16.200 millones a 18 municipios bonaerenses para facilitar la adquisición de bienes de capital.
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1: El intendente Walter Winiveski encabezó un encuentro con autoridades del Colegio de Arquitectura y Urbanismo y del Colegio de Técnicos para continuar trabajando en la redacción de un nuevo reglamento de edificaciones para el partido de Mar Chiquita. Seguimos trabajando junto a las instituciones profesionales para construir una normativa moderna, eficiente y adecuada a las necesidades actuales de Mar Chiquita, aseguró el jefe comunal. La puesta en valor que llevamos adelante en el polideportivo de General Pirán lo transformó por completo. El jueves 27 de agosto reabrió sus puertas. Aislación termoacústica, arcos de handball nuevos, lonas de seguridad en columnas, pintura integral de paredes y pisos, demarcación reglamentaria de canchas de básquet, vóley, handball y futsal, tablero con reloj digital, mejoras en cocina y acceso. Todo pensado para que la comunidad cuente con un espacio más seguro, funcional y renovado para la práctica deportiva. Mar de Cobo celebró sus 79 años y se anunció un importante plan de recambio de luminarias. El intendente Walter Winiveski y el senador provincial Jorge Paredi encabezaron en Mar de Cobo la celebración por su 79 aniversario junto a vecinos, instituciones educativas e intermedias y organizaciones de la comunidad en una jornada que reunió música, baile y distintas presentaciones artísticas para conmemorar la fecha. Más de 150 familias de Mar Chiquita firmaron la escritura de sus viviendas. En un acto encabezado por el intendente Walter Winiveski, 155 familias del partido de Mar Chiquita firmaron la escritura de sus viviendas. La medida benefició a vecinos de diversas localidades a través del programa de regularización dominial veintenial, que facilita la escrituración a quienes acreditan posesión prolongada y carecen de recursos para afrontar los costos del trámite.
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